fin es viernes. Sí, dígalo conmigo. Por fin es viernes. Vamos a reflexionar sobre cuántas veces hay que intentarlo. ¿Cuántas veces debo de continuar? ¿Cuántas veces debo de seguir adelante? ¿Cuántas veces tengo que seguir caminando? La palabra de Dios nos invita y nos habla por medio de tantas historias de personas como tú y como yo, personas que decían: caray, Señor, es que es complicado, es difícil, pero bueno, le daremos como tú nos invitas a que le demos. Lo haremos como tú nos has enseñado que lo hagamos, porque en ti hay victoria, porque en ti hay ganancia. Y hoy vamos a hablar sobre el tema más de una vez. Si la pregunta es ¿cuántas veces tengo que intentarlo?, le voy a decir cuántas, más de una vez, porque a la primera no va a suceder. Y debemos de irlo sabiendo desde una vez por todas. Desde el hecho de acercarme a conocer al Señor no va a ser sencillo. Desde el hecho de realizarme en la vida, superarme en la vida, no va a ser sencillo. Te puede llevar muchos años. Pero ¿sabes qué? Más de una vez hay que intentarlo. Tenemos que tener esa versión, esa historia contada a los nietos, a los sobrinos, a los hijos mismos. Mi hijo, lo intenté más de una vez. No fue a la primera, no fue a la segunda, no fue a la tercera, fue más de una vez. Hoy vamos a hablar sobre esa invitación, porque quizás hoy, en esta tarde de viernes, estás pensando en tirar la toalla. Estás pensando en decirte: mejor no, hombre, pues para qué tanta bronca. Usted puede tomar la decisión que usted quiera, pero nuestra responsabilidad en el nombre de Cristo es decirle: no se baje de la rueda del alfarero. El Señor lo está moldeando, el Señor le está haciendo una vida nueva, le está dando una nueva capacidad de pensamiento. Siga trabajando, no se baje de la rueda del alfarero. Sigue intentándolo, hay que hacerlo más de una vez. La palabra de Dios, la Biblia, nos enseña por medio de nuestros antepasados que no va a ser fácil. Tendremos que intentarlo más de una vez si queremos obtener aquello que parece no llegar. Hay cosas que parecen que no van a llegar. Hay momentos en los que nosotros sentimos que no la vamos a hacer. Hay momentos en los que nosotros decimos: caray, se me hace que ahora sí, ya no llegó. La Biblia nos enseña por medio de nuestros antepasados. Ahorita vamos a recordar, por ejemplo, aquel hecho de Moisés, aquel hecho de Josué en Jericó. ¿Cuántas veces tuvieron que intentarlo? Y estamos hablando que Dios los envió literal, ¿eh? Hay cosas que a nosotros Dios no nos manda hacer. Dios no nos dice: haz esto, al otro, tienes que hacer esto. No, nosotros estamos por nuestra cuenta queriendo ayudar al reino de Dios, por nuestra cuenta queriendo hacer las cosas para que más personas conozcan a Cristo y su palabra. Y confiamos plenamente en que la obra va a respaldarse por la gracia de Dios. En el caminar comienzas a ver cosas muy lindas de apoyos que vienen de parte de Dios y que no son la fuerza humana simplemente. Pero repito, no es que a mí Dios me habló y me dijo una mañana: Alberto, haz un programa de radio, yo te voy a respaldar. Nunca, jamás. Jamás me pasó como eso. Jamás me quedé dormido una noche y me desperté con un sueño. Tuve una visión, Dios me habló en medio del sueño y me dijo: ve y renta el 96.9, ya te abrí las puertas para que vayas y tú no te preocupes por la renta, el pago mensual que yo te estaré dando. No, nunca me dijo eso. Entré en un campo de necesidad, tengo que trabajar, tengo que comer, tengo que sostener a mi familia. ¿Cómo le puedo hacer, Señor?
Pues ponte a trabajar. Y dije, bueno, ¿qué es lo que sé hacer? ¿Qué es lo que he aprendido en los últimos 20 años de mi vida? Hablar en un micrófono. Estar haciendo radio. Bueno, siempre he hecho radio de una manera secular, de una manera libre. Pero ahora voy a intentar, no sé si se pueda, hablar tu palabra. Voy a buscar la forma de armar un proyecto, un programa de radio con tantos patrocinadores para sacar un sueldo para mí y mi familia y luego para sostener el programa de radio y voy a predicar tu palabra, Señor. No me habló el Señor y me dijo, hazlo. No me dio respuesta cuando lloré. Señor, ¿tú qué opinas? Nunca le pregunté de esa forma. Siempre confié en el Señor. Voy a ir, voy contigo. Si nos equivocamos, tú me levantas. Si me caigo y me va a doler, tú me levantas, tú me sostienes. Creo en ti, creo en tu palabra. Y aquí estamos. Ya hemos caminado más de 3 años haciendo pininos. ¿Y cuántas veces lo hemos intentado? Más de una vez. La primera parece que no funcionó muy bien. Ahí íbamos caminando y de repente, ¡ay caray! Como que nos caímos. Bueno, vuelve Safis, vamos a la segunda vez. La segunda vez fue un reto más grande. Ahí estábamos caminando y funcionó. Pero de repente llegó la tentación y vamos a rentar una radio completa para esto y lo otro. Y mire usted, no funcionó. Y me quedé súper embroncado, ¿ah? Y que dije, ya no vuelvo. Yo sí pensé, ya no vuelvo. Eso no tiene sentido. Pero luego volvió aquella llama que no se apagó. Se encendió y dije, vamos una vez más. Vamos una vez más. Y aquí estamos. Y ya son 3 años, casi 4, que vamos caminando, confiando en el Señor. Ahora bien, ¿el Señor me dijo que viniera? No, no me dijo. Pero siempre me ha estado respaldando porque Dios siempre está ayudando a aquellos que confían plenamente en Él. Vamos a creerle al Padre, vamos a intentarlo. ¿Cuántas veces? Las que sean necesarias. Y te aseguro, va a ser más de una vez. Vamos a la pausa.

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Ya estamos de regreso. Hoy estamos hablando de intentarlo una vez más. Una vez más. O más de una vez. ¿Cuántas veces tengo que hacer esto? Bueno, más de una vez. Dice la palabra de Dios en la historia de un hombre llamado Moisés, que él estaba, pues, pacientemente, habían pasado 40 años de estar, pues, en una vida, pues, quizá no vamos a decir cómoda, pero pues ahí estaba. Y un día, por una tarde, él miró una zarza ardiendo, que no se consumía. Le llamó la atención y dijo, ¿qué será aquello? Y fue, y era el mismísimo Padre Dios enviándolo a una misión. Ahí sí, literal, Dios le habló y Dios le dijo que fuera. Dios le dijo, yo te voy a respaldar, Dios. O sea, ahí sí es diferente a las cosas que uno hace cotidianamente. Puede ser que en el caminar Dios lo acompañe. Usted va a ver la presencia de Dios porque Él es bueno. Yo lo sé. Tengo forma de ser testigo ocular de cómo el Señor respalda, Él ayuda. Pero en esta ocasión estamos hablando de la palabra de Dios, de cómo Dios envió a Moisés. Quiero que vayas y seas tú el libertador de mi pueblo. Quiero que seas mi representante. Yo le pregunto a usted, no sé si ha leído la historia o la ha visto en las películas, pero fíjese bien, ¿cuántas veces tuvo que ir Moisés a hablar con el faraón? No fue a la primera, no fue diciéndole a Dios, quiero que vayas, Moy. Y quiero que vayas y le digas que yo soy Dios, yo soy Yahvé, y que vamos a hacer un pacto y bla, bla, bla, y ya. No, Moisés fue y habló con el faraón se puso terco, se puso mulón y dijo, no te voy a dar nada, o sea, lárgate. Es más, fíjese bien cómo sucedió. Cuando Moisés llegó y habló con el faraón, dijo, ah, con que tienen tiempo los hebreos de andar de chiples y con sus cosas, les vamos a multiplicar la carga. Les vamos a quitar material con el que hacen lo que tienen que hacer y ahora tendrán menos tiempo de andarse quejando. O sea, Dios envió a Moisés y le dijo que libertara al pueblo, pero Dios también permitió que no sucediera nada de lo que parecía que iba a ser fácil. Y cuando el pueblo se entera, dicen, oye, no, Moisés, pues tú vienes a arruinarnos. Estábamos re bien, ahora nos han aumentado la carga, ahora nos maltratan más. ¿De qué se trata esto? ¿Cuál Dios estás hablando? A veces pensamos que las cosas que nos van a llevar a otro nivel de vida van a ser sencillas y no es así. Te van a incomodar, te van a sacar de tu zona cómoda. Te van a sacar de lo costumbre, de lo habitual, de lo que tú ya tienes en control. El ser humano es muy listo para ser perezoso. Él quiere dominar sin esfuerzo. Él quiere ganarse las cosas sin que le cuesten. Es una tendencia natural del ser humano. El ser humano quiere, venga, venga, deme, sí, yo no quiero esforzarme nada. Pero sabemos, los que hemos trabajado y los que nos hemos esforzado para lograr y llegar hasta donde estamos, ha sido difícil. Nadie dice es fácil y menos las cosas del reino. Cuando se trata de las cosas de Dios, caray, internamente tenemos que ir abriendo y soltando hábitos que nos han destruido durante los últimos 20 o 30 años. Entonces Moisés va y le vuelve a decir al faraón, ahora bien, te pregunto, ¿cuántas veces tuvo que ir Moisés a hablar con faraón? ¿Cuántas veces? No sé si ha visto películas, ha leído. Pero fueron 10 veces. Dice el libro del Éxodo en el capítulo 9, versículo 7. El faraón mandó a ver si algún animal de los israelitas había muerto. Pero no murió ningún animal que pertenecía a un israelita. Sin embargo, aún viendo esto, el faraón se puso terco, dice así el libro de Éxodo. Y no dejó libres a los israelitas. Ahí ya llevaban como unas 4 o 5 veces. Ahí ya llevaba varias veces Moisés diciendo, otra vez tengo que ir, Señor. Sí, pero ¿por qué? ¿Por qué? Si tú eres poderoso, pártelo con un rayo. Señor, hablándoles tu corazón. No son las cosas como nosotros quisiéramos que fueran. Nosotros tenemos un anhelo, un deseo de que las cosas no sean tan complicadas.
La conversión en Cristo no es nada fácil. Integrarse a una iglesia no es tarea sencilla. Llegar a la iglesia y abrazar la visión de los pastores no es una tarea sencilla. Nos va a costar, nos va a enfrentar, va a haber momentos en que mejor nos vamos, ¿no? ¿Cómo ves tú? Sí, están bien locos estos, están chiflados. No creo que sea por aquí. ¿Por qué? Porque te está incomodando. Tú sabes en el fondo de tu corazón que sí está bien, pero estás siendo incomodado. Y entonces tú dices, yo ya no quiero seguir intentándolo, ya mejor me voy y no me digan nada, no se metan en mi vida. Y tienes razón, nadie puede meterse en tu vida. Pero hoy te puedo decir por experiencia, más de una vez tendrás que esforzarte. Más de una vez tendrás que intentarlo. El faraón se puso terco y no dejó libre a los israelitas. Y es la historia que nos narra el libro del Éxodo, de un hombre que se puso fuerte, que le creyó a Dios y que tuvo que desafiar al faraón una y otra vez, y otra vez, y otra vez, 10 veces, hasta que se dio la libertad. Y luego, cuando todo parecía bien, ahí vienen detrás de ellos. Y se encuentra Moisés en una situación dura con su hermano Aarón. Todo un pueblo de multitudes reclamando, nos has traído aquí para morirnos. Ya vienen los del faraón, los egipcios, nos van a destrozar y para eso nos has sacado. Porque enfrente de ellos estaba un inmenso mar. Era imposible que ellos pudieran cruzar. ¿Cómo lo iban a hacer? Pero ahí Dios, entonces dijo Dios, ha llegado el momento de abrir el mar. Fueron valientes, persistieron, Moisés estuvo escuchando a Dios una y otra vez, una y otra vez, una y otra vez. Y de repente una mañana se levantan y estaba el mar abierto completamente, algo sobrenatural. No lo hizo Moisés, no lo hizo Aarón, no lo hizo el pueblo de Israel orándole mucho al Padre, no. Fue la voluntad de Dios, porque Dios se levanta, porque Dios es bueno. Y hoy te está diciendo a ti, no te rindas porque yo abriré las puertas que se cerraron. No te rindas porque yo estaré abriendo el mar. Aquello que parece imposible, yo lo haré posible porque Dios es grande. Más de una vez tendrás que hacerlo porque es claro que a la primera no llegará. Más de una vez tenemos que intentarlo. No llegó la primera vez. Nadie dijo que iba a llegar a la primera vez. Pero es que yo hago paquetes de Prime, de Amazon, de Mercado Libre y llegan cuando dicen. Tienen una logística muy buena. En el reino de Dios no hay esa logística. Porque Dios está trabajando en nosotros. El mundo opera de manera distinta. No es Amazon, no es Mercado Libre. No son las personas inventando mejores técnicas para que tú batalles menos. En el reino de Dios opera al revés. Es batallar más y cada vez más y parece que no, porque se está moldeando en ti un carácter. Se te va a quitar lo nene, se te va a quitar lo chiple, para que entonces el reino de Dios comience a prenderse, a encenderse en ti y entonces podamos dar testimonio de una vida que ha sido transformada porque Dios es quien lo hace. Nadie dijo que sería sencillo, así que sigue caminando. ¿Cuánto? Pues más de una vez.

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Son ya las 6 de la tarde con 35 minutos. Hoy estamos reflexionando sobre más de una vez. Oye, algo importante, ya nos escuchamos en internet para aquellas personas que quieran pasarle el link a sus amigos o familiares. Ya nos escuchamos en internet, pues en cualquier parte de donde puedan sintonizar por internet, www.latremenda.com.mx. Había un problemita técnico, ya se resolvió. De hecho, desde ayer me acaban de decir, me dijeron, y bueno, hoy quiero invitarles a que si usted quiere pasar la página, el streaming, para que lo escuchen por internet, pueden hacerlo. Así que bueno, pues ahí está también el programa La Tremenda, www.latremenda.com.mx. Le da en Tremenda Parral y va a poder escuchar toda la programación de La Tremenda por medio del streaming, por medio de internet. Más de una vez. Otra de las historias que también nos llama la atención, y esto lo estamos diciendo porque tenemos que entender, una, entrar al reino de Dios no es una tarea sencilla. Cambiar de hábitos, menos. O sea, inténtelo y verá que es difícil. A veces parece que no va a suceder, pero sí suceden. Suceden los cambios de hábitos, suceden nuevas maneras y formas de vivir. Es como dicen, otra manera de vivir es real. Cristo va puliendo, Cristo va trabajando, Cristo va limpiando, Cristo va abriendo vereda y Cristo hace de esa persona una persona nueva. Pero la persona que tiene que hacer, a veces dice nada, o sea, nada que pese, solo creerle a Dios y dejarse moldear. Y eso es lo que nos cuesta trabajo. No queremos que nadie nos incomode, no queremos que nadie nos diga lo que tenemos que hacer. Y ahí ya se volvió difícil el asunto. No tenemos un corazón disponible, no estamos disponibles. No queremos ir a la iglesia y que nos empiecen a decir cómo y por dónde es que yo así soy. No, no es así. Ahora, si estás muy bien con tu vida, pues qué bueno que te vaya bien. Esto es para la gente que batalla. Esto es para la gente que dice, ¿sabes qué? Yo sé que puedo lograr más. Esto es para la gente que dice, yo quiero ser mejor padre de familia. No, no estoy contento con los resultados que hoy tengo. No me va mal, pero puedo mejorar. Ah, yo soy un padre de familia, yo soy un hijo. O sea, esto es para quienes realmente quieren tener una vida nueva. ¿Se puede? Es posible en Cristo. ¿Es fácil? No. Ah, oiga, Jesús no hace magia. No, no es mago. No es chamán. Vaya a la montaña azul. Baile desnudo ahí, quizás le pase algo. Una pulmonía o algo, ¿verdad? Pero no, Dios no es mago. No hay magia en Él. Dios está muy interesado en enseñar nuevas formas de vida para que usted vaya desarrollándose y vaya creciendo. Más de una vez tendrás que hacerlo porque es claro que a la primera no llegará. Así que no te des por vencido, repito, así que no te des por vencido. Hazlo más de una vez. De que llega.

llega. Amén, esto me gustó. Esto lo abrazo. No es fácil. Pero tampoco te quiero asustar. Lo que quiero es inspirar. Lo que quiero es que nos alimentemos de la palabra de Dios y que realmente nos descubramos que podemos ser transformados. No es por medio de imposición de manos, no, tampoco. Hay mucha cultura perdida, mucha gente extraviada. Yo voy a orar por usted, hermano, y verá cómo mañana pasado se... Y no es cierto, porque no es magia. No podemos transferir datos. Pues no se trata de cuenta a cuenta. Pásame su cuenta, yo le voy a transferir datos. Yo le voy a transferir parte de lo que Dios me ha dado. Esa es una mentira, es un chantaje, es una ilusión que tarde que temprano va a terminar decepcionando tu pobre corazón. Porque realmente lea la palabra de Dios y hablamos de un hombre que fue respaldado, que fue llevado por Dios y tardó 10 veces en hacer lo posible. Y al final parecía que no iba a suceder, pero sí sucedió. Pero ¿quién aguanta esa presión? Solo los caballeros del Señor. Solo los que tienen la armadura de Cristo Jesús. Solo los que están creyendo en Él. Solo los que dicen: Señor, vamos a seguirlo caminando. Creo en ti, Señor. Vamos a una vida a otro nivel. Vamos a tener más éxito. Vamos a tener más recursos económicos, más recursos de vida. Vamos a tener, ¿por qué? Porque los estamos trabajando, Señor. No hay esfuerzo que no rinda grandes frutos. Repito, no hay esfuerzo que no rinda grandes frutos. Pero es Dios quien lo va a elaborar. Hay otra historia que me fascina y que seguramente has conocido. Es la historia de un hombre que llegó a una ciudad amurallada llamada Jericó y que parecía imposible, impenetrable. Pero él recibió instrucciones de parte de Dios. Otra vez Dios enviando. Hay cosas que a nosotros no nos envía Dios, pero hay que aferrarnos a ellas. Hay que decirle: Señor, yo sé que quizás no me has enviado, pero quiero ayudarte a instalar tu reino aquí en la tierra. Quizás yo no escuché la voz de: vaya mi tucán, vaya mi hijo tucancito, vaya. No, no escuché tu voz, pero también soy responsable de lo que me toca y te quiero colaborar, Señor. Creo en ti, confío en ti, Padre, y hoy estamos predicando tu palabra porque creemos que sin duda alguna tú estás con nosotros. Pero no estoy diciendo que tú me enviaste, ni tampoco te embarco diciendo: tú me dijiste que no, no, no. El día que esto falle, yo diré: Señor, se hizo lo que se pudo, aquí estamos. Di para dónde dirigirnos. Y quizás no me hable, ¿eh? Pero bueno, aquí a Josué sí le habló. Y a Josué le dio instrucciones. Le dijo lo siguiente: toma el ejército. No hagan esto, no hagan esto otro. Quiero que hagan exactamente lo que les digo. Fíjese bien, Dios les dijo: tendrán que marchar. Qué rara manera de pelear. Marchar alrededor de las murallas de Jericó. Van a hacerlo. Van a hacerlo por 6 días. Señor, pero ¿para qué tanto? Tú tienes poder, tienes autoridad. ¿Para qué tantas veces? ¿Para qué una vez más? Ya lo hicimos hoy, ¿no es suficiente? No, hazlo otra vez mañana. ¿Cuánto? Otra vez mañana. Una vez más. Una, y luego dos, y luego tres, y luego cuatro. Señor, ya estamos cansados. No me importa que te canses. Yo sé que puedes hacerlo una vez más. Y ahí va la quinta. Y ahí va el sexto día. Y en el sexto día tuvieron que dar 7 vueltas. No una. ¿Por qué, Señor? ¿Por qué es tan complicado? Porque yo soy Dios. Y las cosas del reino no son tan simples. Hay todo un misterio que no alcanzaría a explicarles y ustedes no alcanzarían a entender, dice Dios. Pero solo obedece, hazlo una vez más. Qué interesante es esto, ¿eh? Dice la palabra de Dios en el libro de Josué 6. Una vez al día marcha alrededor de la ciudad con todos los soldados. Haz esto por 6 días, dice el Señor. Dígale al que está a su lado: por 6 días. Señor, ¿no es suficiente una vez? La verdad me da pereza, Señor, marchar alrededor de una ciudad tan grande como lo es Jericó con el grupo de soldados. Son bien desobligados. Tengo que gritarles, tengo que formarlos, tengo que ayudarles. Señor, ¿por qué no es más? 2 días. No es negociable, Josué.
no es negociable. Una vez al día marcha alrededor de la ciudad con todos los soldados. Y luego le dice el Señor Dios: haz esto una vez más. Haz esto por 6 días. ¿Y por qué no por un día, Señor? ¿Por qué no una sola vez? Porque yo soy Dios. Y yo quiero que lo hagas una vez más. Hoy recibe esta palabra que está dándonos la palabra de Dios. Que sigamos creyéndole al Señor. Vamos a continuar. ¿Qué le parece si nos vamos con música y luego regresamos?

pausa. No, no le vayas a cambiar. Vamos a regresar. Vamos a continuar, por supuesto, después del corte para ir cerrando ya con la reflexión del día de hoy. Son 6:48. Vamos al corte rápido y

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2: Alberto Velázquez.
3: Bendito seas mi Jesús, mi Salvador.
4: Vamos a continuar, ya estamos de regreso, vamos a ir cerrando. Bueno, pues ya se nos fue el tiempo, vamos de hecho a despedir el programa. Ahí está, gracias por estar con nosotros. Entonces, ¿qué es lo que hoy aprendimos o tratamos de aprender? Hágalo más de una vez. Si pensábamos que era sencillo, que era fácil, no. Pero lo que sí es hermoso es el gran resultado, el desenlace. Todas las historias que nos narra la palabra de Dios, tanto en el Antiguo como en el Nuevo Testamento, son de victoria. El Señor es un Dios de victoria, es un Dios de gloria. Y Él nos está ayudando, nos está enseñando a caminar de victoria en victoria. Siempre, siempre es así el Señor. Ha llegado el momento de despedirme, gracias, se me vino el tiempo encima, tengo que cerrar el programa. Hoy es viernes, disfrútelo en familia, gócese con la familia, que Dios le bendiga y nosotros contentos porque este domingo estaremos en la iglesia Odre Nuevo. Si no tienes casa, pues te invitamos a nuestro hogar que es Odre Nuevo. Si tienes, pues vaya el domingo, vamos a la iglesia. Que Dios les bendiga. Mi nombre es Alberto Velázquez, el Tucán, por gracia, pastor de la iglesia Odre Nuevo. Agu, ¿cómo va? Bye.

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0: grabó, pariente, por ahí. Ya se grabó. Ahí quedó, por ahí. ¿Por qué no salía, pues? Corrió el compa Rudy, saludos pro compa que me quede.
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1: ¿Estás pensando en una nueva pantalla para ver el Mundial? Antes de gastar tu dinero, escucha esta información.
2: Te diremos los resultados del análisis de 49 modelos de pantallas LED y cómo andan de precio.
1: ¿Cuáles ofrecen mejor calidad de imagen? ¿Qué tan importante es el audio? ¿Todas traen garantía? Aquí tenemos las respuestas y los mejores tips para hacer una buena compra.
2: Además, que no te metan gol. Si vas a viajar a una sede del Mundial, ojo, porque junto con la emoción, también aumentan los fraudes.
1: Quédate en Revista del Consumidor Radio y entérate.
2: Juega seguro dentro y fuera de la cancha. Comenzamos. Revista del Consumidor.
1: Si estás pensando ver el Mundial en una nueva pantalla, Profeco te da la información que te ayudará a elegir el modelo más conveniente para tu hogar y economía.
2: Porque la mejor jugada es tu pantalla.
1: El Laboratorio Nacional de Protección al Consumidor analizó 49 pantallas LED de entre 40 y 65 pulgadas.
2: Todos los modelos analizados son Smart TV y permiten conectarse por Wi-Fi a servicios y plataformas de contenidos audiovisuales en línea.
1: Lo que debes saber.
2: Las pantallas LED no necesitan fluorescencia para iluminarse y gracias a ello tienen algunas ventajas. Consumen menos energía, dan más brillo, colores precisos y reproducen videos de formatos avanzados.
1: Actualmente existen tecnologías como OLED, QLED y Mini LED que buscan mejorar el contraste, el color y profundidad de imagen.
2: Ya es común encontrar resolución 4K UHD e incluso 8K para contenidos con muchísimo detalle.
1: Esto las convierte en la opción ideal para deportes, películas, videojuegos o
2: para gritarle al árbitro en ultra alta definición.
1: Aunque la tecnología en pantallas ha cambiado mucho, su objetivo siempre ha sido el mismo:
2: que disfrutes tus contenidos favoritos con la mejor calidad posible.
1: Por eso, el personal del laboratorio realizó una serie de pruebas.
2: ¿Cómo se verificó la calidad de las pantallas?
1: Para revisar la calidad de la imagen se tomaron en cuenta el color, el contraste, la uniformidad de la imagen en toda la pantalla y el nivel del color negro.
2: Entre más se logre un negro profundo, es mejor calidad de imagen.
1: Por el contrario, los modelos que solo alcanzan un gris oscuro perdieron puntos en su calificación.
2: Para evaluar la calidad de audio, el laboratorio implementó una metodología propia que le permitió identificar la fidelidad y la distorsión del sonido.
1: Aunque la mayoría de las pantallas integra bocinas sencillas por su diseño delgado, algunas cuentan con conexiones o salidas de audio digital ideales para conectar barras de sonido o teatros en casa.
2: También se evaluó la información comercial porque esta es indispensable en todos los productos que adquirimos.
1: Se revisó que las pantallas presenten en español, entre otros requisitos, marca, modelo, país de origen y voltaje.
2: No puede faltar un instructivo con notas precautorias.
1: Y la garantía debe señalar sus alcances y restricciones.
2: Aquí hubo hallazgos importantes.
1: Casi la mitad de los modelos analizados no cumplieron con todos los elementos para hacer válida la garantía.
2: En 7 pantallas se piden más requisitos de los establecidos para hacerla efectiva.
1: Además, los instructivos de 5 modelos no presentan todos los requisitos de información.
2: En cuanto a los atributos relevantes que presentan las pantallas, se analizaron de forma visual y documental.
1: Se reportan en las tablas de resultados con el fin de ofrecerte más referentes de comparación y que puedas elegir mejor. De los 49 modelos analizados, la mayoría obtuvo una calificación general de muy buena.
2: Esto significa que ofrecen un desempeño ideal para ver televisión abierta en alta definición, películas y contenido en streaming.
1: Incluso, 3 modelos lograron una calificación global de excelente.
2: Y algo interesante es que hasta los modelos con las calificaciones más bajas ofrecen un desempeño aceptable para contenidos básicos y videos por internet.
1: ¿Cómo andan en su relación precio-calidad?
2: Las pantallas de 40 y 43 pulgadas tienen un rango de precios de menos de 3,000 a más de 6,000. La mayoría de ellas calificaron con MB.
1: Los modelos de 50 pulgadas son buenos y muy buenos en calidad. Andan de 4 a 8,000 pesos.
2: De las pantallas de 55 y 58 pulgadas, la más accesible calificó con MB. Cuesta poco más de 5,000 pesos.
1: Las más caras de este tamaño calificaron con excelencia. Una cuesta alrededor de 18 mil pesos y la otra casi 21 mil.
2: De los modelos de 65 pulgadas, el de precio más bajo está en poco más de 8 mil pesos y es muy bueno en calidad.
1: En cambio, otro que obtuvo una calificación menor llega a más de 20 mil pesos.
2: El modelo de 65 pulgadas que logró la excelencia tiene un precio de casi 25 mil pesos.
1: Antes de comprar una pantalla, toma esto en cuenta.
2: Sé honesto, ¿realmente necesitas pagar por atributos adicionales? Porque sí, muchas veces terminamos pagando funciones que nunca usamos.
1: Verifica qué conexiones incluye.
2: Y revisa las apps integradas y servicios de streaming disponibles.
1: Recuerda que algunas plataformas requieren suscripción para funcionar.
2: Tips.
1: Cada característica adicional incrementa el precio de una pantalla. Analiza si usarás todas sus funciones.
2: Solicita que te sellen la garantía. Es indispensable para cualquier reclamo.
1: Fotocopia el recibo de compra. El papel térmico se degrada, se borra y por eso debes contar con una fotocopia o respaldo digital.
2: Analiza si conviene la garantía extendida. Algunas tiendas ofrecen ampliarla.
1: Implica un gasto adicional que, ante una avería, puede incluir la reparación o la sustitución de la pantalla.
2: Para conocer más detalles del estudio de calidad de pantallas LED, así como recomendaciones para instalarla y cuidarla, consulta la Revista del Consumidor en su versión impresa o digital.
3: Revista del Consumidor.
1: Ahora vamos a información interesante y muy útil para evitar caer en fraudes, pues estos son cada vez más sofisticados.
2: Que no te metan gol.
1: Boletos falsos, paquetes turísticos fantasma, reservaciones inexistentes. Cada mundial trae consigo personas que buscan aprovecharse de las y los consumidores.
2: Para evitar caer en engaños, desconfía de las siguientes situaciones.
1: Desconfía de ofertas demasiado buenas para ser verdad. Si un paquete tiene precios exageradamente bajos o te presionan para comprar antes de que se acabe, cuidado.
2: Parques turísticos fantasma que prometen servicios todo incluido, pero que no están confirmados, son parciales o inexistentes.
1: Servicios falsos prometen vuelos, hospedaje y entradas, pero al final nada se realiza, no se emiten comprobantes.
2: Y cuidado también con los sitios falsos de internet, mensajes o anuncios que imitan páginas oficiales para robar tus datos personales o bancarios.
1: Otra señal de alerta, personas que se presentan como asesores sin trabajar realmente para una agencia formal.
2: O agencias que solo existen en redes sociales y nunca proporcionan domicilio físico o teléfono fijo. O sea, no existen realmente. Por eso se les dice fantasma.
1: ¿Y cómo puedes protegerte?
2: Primero, verifica la reputación de la agencia, lee reseñas, investiga opiniones y confirma que esté registrada en el Registro Nacional de Turismo.
1: Cuando vayas a pagar, cerciórate de que utilicen métodos de pago seguros. Nada de transferencias a cuentas personales y monitorea constantemente tus movimientos bancarios.
2: Antes de viajar, confirma directamente con hoteles o aerolíneas que tus reservaciones realmente existan.
1: Y muy importante, lee siempre los términos y condiciones. Las agencias formales explican claramente políticas de cancelación, cambios y devoluciones.
2: Además, guarda todo: correos electrónicos, comprobantes de pago, capturas de pantalla y mensajes. Esta información puede servir como evidencia en caso de fraude.
1: Y si tienes un problema o detectas alguna irregularidad,
2: acude a la Procuraduría Federal del Consumidor, Profeco.
1: Puedes comunicarte al 55-55-688722 o al 800-468-8722.
2: También puedes escribir a asesoria@profeco.gob.mx
1: o denunciar directamente al correo especial del Mundial, denunciasmundial@profeco.gob.mx.
2: En este Mundial,
1: no dejes que te metan gol. Profeco protege tus derechos como persona consumidora.
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2: Si un proveedor no cumple con lo ofrecido en el contrato, acércate a la Profeco.
1: Aquí puedes recibir orientación, asesoría y también presentar tu queja.
2: Y si sospechas que un anuncio puede ser publicidad engañosa, escríbenos a denunciapublicitaria@profeco.gob.mx.
1: Te invitamos a conocer todos los detalles sobre la edición especial Mundial Social de la Revista del Consumidor en su versión impresa o digital.
2: Síguenos en redes sociales y protege tus derechos.
1: Métete a la cancha de la información y no te quedes fuera de lugar.
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4: Y me dijo, Daniel, es que te crees mucho. Y lo único que le pude responder es, ¿no será que piensas que me creo mucho porque tú te crees muy poco? Y es que, querido, si tú piensas que eres el más grande de tu mundo, es probable que tu mundo sea muy pequeño. Siempre tu éxito va a ser el fracaso de un mediocre. No les pares bola. La hostilidad de pensamiento que se lee en los muros de esta y otras plataformas es absurdamente preocupante. Tanta amargura espanta, carajo. Es increíble la guerra de nosotros contra ellos. Doloroso es ver cómo en México y en gran parte de Latinoamérica la manera más fácil de unir a la gente es uniéndola en contra de algo o en contra de alguien. Y es que juzgamos a otros y el simple hecho de juzgar de regreso nos convierte en la destrucción de nuestro propio argumento. No hay argumento que sostenga el juicio. Leo a cientos de personas que alimentan el antagonismo de su ideología a punta de agresividad, insultos, bromas y sarcasmos. Y es que en la casa de la burla vive la estupidez. No se integran a la oposición con argumentos claros y muchísimo menos con hechos. Huyen del debate confrontativo y a la primera respuesta clara y contundente usan el argumento de no toleras que alguien te lleve la contraria. No. Pero cuando les responde su argumento se justifican sintiéndose agredidos. O sea que les gusta tirar balas perdidas pero no quieren participar en el fuego cruzado. Le colocan el matiz y la intención a tus palabras o respuestas de acuerdo a su enojo o susceptibilidad. Yo he sido cuestionado cientos de miles de veces, ya sea por mi fe, por mi pasión, mi manera de vestir, mi manera de escribir, de hablar, de tomarme fotos, de posar, que dónde ceno, que qué marcas compro, mi manera de amar, de servir, que si mi intensidad, que si sobreactúo, que si uso palabras altisonantes. O sea, el tema es que ninguna les cabe, ¿verdad? Y siempre andan repartiendo que si soy Illuminati, que si soy masón, que si soy cristiano, que si, carajo, parecen la policía digital, flaco. Es increíble que nos apasionemos más por aquello que no apoyamos que por lo que sí apoyamos. Es cuestión de ver a la gente que ve una serie de televisión, no le gusta, y ahí están una fucking semana hablando mal de la serie, que no ven, que no les gusta, y aparte nos lo comunican a todos en todas sus redes sociales, llenan de veneno el ecosistema digital. Me cae que si alguien les pagara un dólar por cada vez que se quejan tendrán más dinero que Bill Gates. Flaco, si yo te caigo mal y no me conoces, yo sí te prometo esforzarme para no defraudarte. Pinche, es que caray, es que seguimos a los que nos caen mal. ¿Qué clase de incongruencia es esa? Le dan un follow, pero visitas más el muro de ellos que la casa de tu propio padre. Eres como un espía encubierto por la envidia que te avergüenza. Usas críticas absurdas como se operó y por eso es exitosa. Mírala en la alfombra roja y la criticas desde la alfombra de tu casa, ¿no? Se acostó con tal y por eso lo logró. Se robó el dinero de tal y esa es la razón. Se ve que es un hipócrita. Dicen que es un adicto. Cobran mucho, ¿por qué no cobras menos? ¿Por qué vendes la palabra? ¿Por qué no regalas tu dinero? Se me hace que su papá era influyente, siempre tuvo dinero, nació en bandeja de plata, él no sabe de carencias. Yo lo conozco y no es lo que dice ser. Pensamos que la gente es la misma de hace 10 años o 2 años, sin duda hay gente que nunca cambia, pero aprendamos a ver a la gente no como fue, sino como será. ¿Por qué carajos criticamos a alguien que está cumpliendo sus sueños? Son sus sueños, no tus sueños. Y si sus sueños te opacan, es porque tus sueños no brillan lo suficiente. ¿Quién te dijo a ti que es tu trabajo analizar las virtudes o errores de otros? Antes de mirarme con una lupa, cómprate un espejo. ¿Qué no te das cuenta que la envidia es la única emoción irracional? Nace de un mundo sin lógica y sin justificación, carnal. Si a ti te cuesta lo doble, tuviste que sudar lo doble. Viviste lejos, naciste en otro lugar, pero vives en un mundo abundante y no tienes una actitud correcta en el mundo. No, brother. No porque tú no hayas podido construir un camino, te da derecho a obstruir el mío. Todos somos diferentes y los gobiernos no pueden tratar de hacernos igual a todos, aunque intenten toda la vida. Es imposible, la desigualdad es hermosa. Y si no somos iguales, es lógico que los resultados no van a ser los mismos. Todos daremos resultados diferentes. Somos metafísicamente diferentes, caray. Los envidiosos penalizan el éxito. Deberíamos de celebrar el éxito, las habilidades y los talentos de otros, no condenarlos. ¿Qué no nos damos cuenta que los talentos de otros nos hacen mejor la vida? Agregan valor a nuestra vida. No deberíamos de ridiculizar y de desvalorizar la vida de los que llegan al éxito. Mejor pregúntate quién eres tú para que el mundo sea. El mundo no va a cambiar, pero tú sí puedes cambiar el mundo en el que vives. En ese metro cuadrado en donde caminas, tú eres el único que manda y nadie más. Hoy veo cero tolerancia al debate. Tachamos a otros de inhumanos, idiotas, pero no les demostramos con hechos irrefutables por qué creemos que son idiotas. Tiramos nuestras opiniones desde nuestro sentir. Yo siento que eres falso, yo siento que estás equivocado, yo siento que no es correcto, yo siento, pues deja de sentir. Perdón, querido, al mundo no le importa un pepino si tú sientes. Al mundo no le hables bonito, al mundo háblale con hechos. Triunfa con tus acciones, no con tus argumentos. Tu mejor argumento son tus hechos. Cualquier tipo de victoria momentánea que pienses haber conseguido en una discusión, en realidad es solamente una copia pálida de una supuesta victoria. Las palabras hieren, pero los hechos sepultan. Las palabras son muy baratas por docena. ¿Te das cuenta que a falta de hechos se convierten en separatistas mentales y espirituales? El hombre podrá saber mucho de leyes o podrá saber de derecho, pero ningún hombre que esté en esta tierra tiene la capacidad de enjuiciar a otro. Es el único trabajo que el hombre no sabe hacer, el trabajo de juez. Nadie está libre para tirar una sola piedra. Y caray, si tienes la mente cerrada, por favor mantén la boca cerrada hasta que tu mente se haya abierto. Por eso es que cada día le arrancamos más la humanidad a otro. Se nos olvida que la regla número uno de la tolerancia es tolerar al intolerante. Hace 40 años no se podía decir nada. Ahora se puede decir todo, pero es mejor quedarse callado. Cientos de genios se han quedado en silencio porque no quieren ser atacados. Esta es la hostilidad de pensamiento que ahora todos usan el pretexto ridículo de la relatividad de perspectiva. A ellos les digo esto. Tú puedes tener una perspectiva diferente a la mía, pero eso solamente convierte tu enfoque en un ángulo diferente, pero lo que tú ves no modifica lo que se ve. En la unión de las perspectivas se crea un horizonte en donde tú puedes pensar que la luna es de queso, pero tu argumento no modifica la realidad absoluta. Puedes pensar que eres un delfín toda la vida, pero el día que te mueras, tu acta va a decir aquí falleció Daniel. Así como yo no puedo ver tus pensamientos, pero no por eso los puedo negar. Hay una verdad, no mi verdad. La guerra ya se está viviendo en estos muros digitales y si continuamos sembrando la hostilidad, lo único que vamos a seguir cosechando es odio y dolor. Ten mucho cuidado con lo que sale de tu boca porque no regresa jamás, porque si tiraste veneno, un día te lo vas a beber, querido. Y si tú has sido juzgado de manera injusta, has sido criticado y señalado, solamente recuerda esto, la boca que te juzga jamás va a ser más grande que la gloria de Dios que te respalda. Capichi.
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0: excelente mañana, muy buenos días, saludándole con mucho gusto la mañana del día de hoy. Le saluda su amiga y compañera Yuri Subías. Me encantó la reflexión, me súper encantó, de verdad que espero que la haya escuchado con atención. Muy buena, este chavo le decía a Andy que me gusta mucho las reflexiones que tiene. Habla muy rápido, eso sí, entonces hay que ponerle mucha atención, pero sí, de verdad que me encantan sus reflexiones. Daniel Avish, no sé cómo se apellida. Avif, Daniel Avif. Muy buenas reflexiones. Nada más eso sí, que habla demasiado rápido. Esta reflexión habla sobre los sueños, los logros y las envidias. Pues si le cayó el saco o si se lo aventó a alguien, buenos días. Le saluda a su amiga y compañera Yuri Subías en una edición más de este espacio, que es suyo, de este espacio noticioso a través del 96.9. Hoy es sabadito, rico, delicioso. Se está nublando el cielo, se está nublando el cielo de Parralito y de toda la zona sur del estado, porque se esperan bastantes precipitaciones pluviales, prepárese. Saludo con gusto a mi compañera Andy Arzabala, que ya está más que lista. Viene muy guinda el día de hoy. ¿Te convencieron a alguien? ¿Te convenció? ¿Qué es? ¿Qué dice? Me gusta, ¿eh? Me gusta tu playera, Andy.
1: Es de la Casa del Dragón.
0: De la Casa del Dragón. Ah, es una serie, ¿verdad? Ah, sí, tú eres amante de este tipo de series. No la he visto, pero me sonó. Me sonó. Ah, pero decía muy guinda. Muy, muy... No sé si Andrea Chávez o muy Pérez Cuellar o...
1: Es de la Casa Targaryen.
0: La Casa Targaryen, dice Landy. No sé, a lo mejor usted sabe de esto.
1: De los rojos, los negros.
0: De los rojos, los negros. Ok, sí, suena muy político, Andy, dice. Ese rollo. Pero está muy chida. Está muy padre. Luego me la prestas, me la pongo de vestido. Tú estás alta, yo estoy chaparrita. Sí, yo creo que sí me la pongo de vestido, ¿verdad? Está bonita. No la vas a manchar de café, por favor. No me la vayas a manchar de café. Esa va a ser mía por una noche. Ay, ah, caray, ah, caray. Es que se ve chida, es que me gusta el logotipo. Es que mire, se la describo. Es una playera guinda, sí, guinda moreno, morena. Y luego trae un logotipo en tonos dorados, que es un dragón, precisamente. Dice Dragonstone. Y de la Casa Targaryen. Está muy, muy padre. Muy, muy padre. Bueno, pues le saludo con mucho gusto a usted que nos está sintonizando esta mañana. Gracias por acompañarnos. Eric Moreno, Andy Arzabala, todos bajo la dirección y supervisión del señor Benjamín Flores. Le damos la más cordial bienvenida a una mañana de noticias, a una mañana de información. Muchos están desvelados porque andaban de fiesta. Parral sale de fiesta y qué padre que disfrute de estos eventos, qué padre que vaya y se coma una banderilla por ahí a la Puerta del Tiempo. Pues a lo mejor no es usted un motociclista de corazón, pero pues, hay que observar las motos. Hay motos bien padrísimas que están llegando, padricísimas. Hay muchachas bien guapas. Veía una fotografía, Andy, de una chica. Ay, es que lo hubiera bajado, hombre. Guapísima, guapísima la muchacha. Anda, yo no sé andar en bicicleta, imagínate. Y digo, qué capacidad de las chicas, ¿eh? Y ella traía una moto deportiva, rosa con morado, hermosa, ¿eh? Yo no sé de cilindrajes ni nada de eso, pero la chica se veía de buen cilindraje. Esa sí las ubico, ¿eh? Se veía muy bonita la muchacha, ¿eh? Un cuerpazazazo, una cinturita, una allá, una acá, no, hombre. Guapísima y en su moto, no. Y luego traía un casco muy padre. La cara no se le veía porque traía el casco, pero no, la necesitaba, ¿eh? Un cuerpazo y una moto padrísima. Por ahí se tomó unas letras en la... Una letra, una... Déjate hasta... Me estanteó. Unas fotos en las letras de Parral. Y ya ves que ahora como que te aparece, si te has fijado en eso de Facebook, que ahora te aparece no precisamente gente que viva cerca de ti, o sea, como antes nada más te aparecía gente de Parral, gente que por X o Y causa eran tus amigos, o amigos de tus amigos, te aparecen en sugerencia, pero ahora como que Facebook, desde el otro día que tuvo como que una caída, como que te aparecen otro tipo de cosas que tienen que ver contigo, de lo que está cerca de ti, de lo que está pasando cerca de ti, y luego, obviamente, amigos de tus amigos o conocidos, y luego, ¿qué más está apareciendo también? Es que nos vigilan, ¿eh? Estamos en un mundo completamente vigilados. También, por ejemplo, si yo, por ejemplo, tengo ciertos gustos musicales que escucho siempre en mis listas de reproducción, me aparecen videos acerca de estos artistas. O sea, por ejemplo, a mí ni de puro rollo me va a aparecer algo de rock metálico, porque pues, no, es algo que no me gusta. No, pero si entras a mi Facebook, o sea, me aparece mucho norteño, mucha popera, o sea, me aparecen este tipo de cosas. Me aparecen cosas que a lo mejor busco, no sé, a través de algunas plataformas de compras. Que yo busco mucho, por ejemplo, ropa, pues me aparece mucha ropa. Tenis, me aparecen muchos tenis. Como estamos, no es pregunta, es una realidad. Estamos en un mundo completamente vigilado. Y ahora, bueno, pues con el tema de las jornadas villistas, pues a lo mejor, no a lo mejor, las redes sociales ven que yo trabajo a través de la página de Notigram, a través de mis perfiles, pues todos estos temas de las jornadas villistas y me aparecen pues chicas y chicos y personas que aunque no sean mis amigos, pues andan por aquí, se toman fotos y están haciendo actividades relacionadas a ello. Entonces, sí estamos en un mundo completamente vigilado, pero qué padre, ¿no? O sea, ya tú sabrás si lo aceptas o no, o si lo sigues o no, o es un contenido que no quieres ver. También hay por ahí algunos botoncitos de seguridad. Yo, por ejemplo, en mi perfil, mucha gente me dice, oiga, es que ¿por qué no me acepta de amigo o de amiga? Pues la neta, ¿para qué? Usted puede ver y comentar mi perfil es abierto. Y póngale seguir, por favor. Mi perfil está Yuri Subías, al igual que Notigram. De vez en cuando comparto noticias relevantes de Notigram para con nosotros, pero prefiero que mi perfil sea más de desmadre. Mi perfil es de desmadre, más a lo mejor un que otro tema personal, no todo, porque si la verdad usted supiera mi vida personal, se impresionaría demasiado, ¿verdad, Andy? De lo que le... ¡Uy! Sí, de verdad, lo que dice no es cierto.
1: No,
0: es que cuatro veces eso.
1: No eres tú cuando te definen.
0: No soy yo cuando me definen, se quedan bien pinches cortos, la neta, ¿verdad? Rásquele poquito más. La verdad. Así que lo que subo es una probadita de lo que pueda hacer. Y los confundo bastante también, ¿eh? Como el cuatrifle, dice Andy, que es la que conoce hasta mis más oscuros secretos. No tanto, o sea, no tan allá. Hasta la última puerta. Yo solo sé que no sé nada y lo que sé, no sé si lo sé todo, dice la Andy.
1: Y lo que sé, no me lo
0: invento. Dice. Ni tampoco lo digo. Así que bueno, nada se crea, es bromilla. Pero sí es cierto. Síganme a través de mis redes sociales, Yuri Subías. Fíjate que estoy bien contenta el día de hoy, yo creo que se me nota. Ayer, ahí les voy a platicar. Ahorita vamos con el clima, ¿eh? No se me desespere, no se me enoje. Y si se enoja, márqueme y dígame enojado en la I al teléfono. Para echarnos una peleadita bien temprano.
1: Quiere pelear.
0: No, fíjese que ayer hice un pedido. Ah, ¿te acuerdas que te estaba pidiendo el número de teléfono de El Leñador?
1: Sí.
0: Y bueno, pues ya hice el pedido y ya les dije a qué horas pasaba por él y todo. Y cuando llegué, tenía alguien esperándome. Ay, es que William, ay, válgame, se me fue el nombre. A ver si su mami me está escuchando, que no creo, porque dice que nada más me escuchan cuando van a la escuela. Entonces voy a recordar el nombre y ya cuando regresemos a clase le voy a mandar saludos. Estaba ahí bien guapo esperándome para conocerme. Un niño de, no sé, como 9 años, que por cierto cumple años el mismo día que yo. Y dice su mamá que estaba súper feliz ese día porque decía, no, yo cumplo años el mismo día que Yuri Subías. Por eso estamos igual de loquillos, yo creo. Ay, válgame, se me fue el nombre, es con W. No es Willy,
1: William.
0: No me acuerdo.
1: William Yandel,
0: no, válgame, se me olvidó, si su mami me está escuchando, si alguien lo conoce, es el hijo de los dueños del Leñador, ¿eh?
1: Con W
0: creo que era. Ay, yo también me emociono un chorro, me gusta mucho cuando tengo, es un niño, cuando tengo seguidores así niños, porque mi contenido, pues no es para niños ni para adultos, es para todo el mundo. Pero, o sea, me gusta que las noticias, como de esta manera que nosotros estamos informando, pues están llegando también a los niños. Y niños, estoy hablando desde 5 o 6 años, ¿eh? Que nos reconocen en la calle, que o quieren conocernos y que nos escuchan cuando van a la escuela, cuando regresan de la escuela. Y esto me emociona mucho. Siento que es ahí cuando decimos algo estamos haciendo bien. Algo estamos haciendo bien, así que, híjole, no, hombre, qué padre, me súper emocionó. Y luego, bien guapo, por ahí ya nos saludamos, echamos ahí la risilla y todo. Fíjate que yo nunca me gusta pedirles fotos a los niños, porque por la situación, pues ahorita en redes sociales y todo esto. Ni tampoco, yo sé si usted se ha fijado, hacemos muchísimo apoyo social, muchísimo, muchísimo. Y tampoco no es un contenido que queramos generar de que, ay, mira, aquí estamos entregando una despensa. Ay, mira, aquí estamos entregando. No, porque pues no somos políticos, nosotros lo hacemos de corazón. Digo, no sé si los políticos lo hacen de corazón o no, pero nosotros sí lo hacemos de corazón, ¿verdad? No, bueno, es por buscar nada. Nosotros lo que buscamos, ah, bueno, sí, buscamos subir el rating, Andy, no vamos a decir que no. Sí, buscamos, obviamente, pues es en lo que andamos, ¿verdad? Si no, ¿para qué andamos? Subir nuestros seguidores, que usted sea parte de esta familia, pero no, o sea, de verdad que puestos políticos y estas cosas, pues no buscamos, ¿verdad? Trabajo, sí, buscamos seguir manteniendo el trabajo que tenemos. Es por eso que, así como Andy, todo el mundo me pregunta, porque ayer le platicaba a mi familia, le platicaba a las personas que más amo, y me decían, ¿y no te tomaste una foto? No, la verdad a mí no me gusta, a menos de que ellos la pidan, ¿verdad? De que ellos la quieran para ellos, pues sí, entonces sí, pero para mí, así en lo particular, no me gusta, yo me quedo con eso en el corazón. A lo mejor algún desplegadito sí ahí en mi Facebook de agradecimiento, pero nada más. Ya si ellos quieren y si quieren, oye, quiero salir en tus redes sociales, oh, con muchísimo gusto, así pues sí, ¿verdad? Y siempre con el permiso de sus papás. Sí se ha fijado, sí, no sé si se han fijado que nosotros no nunca hacemos noticias de lo que andamos entregando, o sea, sí cuando necesitamos que usted nos ayude. Ahí sí, ¿verdad? Hacemos en vivo de échenos la mano, ándele, que no sé qué. Pero de ahí en fuera, ya cuando llega el apoyo y que ya lo tienen en las manos y que no, así, ay, apoyamos a. No, eso sí, ya no. Ya no. Se logra el cometido. Nosotros sabemos, usted sabe porque nos apoya y Yonoruba, mi papá Dios lo sabe, así que conejo. Conejo. No, a mí no me gusta, ¿verdad? En lo particular. Respeto a quien sí lo hace. A mí no me gusta, pero bueno, pues el punto es que fue muy, muy, muy, muy, muy bonito. Es muy bonito porque sí tengo un chorro de niños y niñas que me siguen, que me escuchan y sobre todo, pues que les gusta el contenido noticioso que estamos haciendo. Así que por eso ando bien contenta. Y luego ya tarde también regresaba yo y por ahí estaba sentadito afuera de aquí del restaurante Leñador y ya los saludamos. Y luego muchos jóvenes también, fíjate, nos siguen. Sí, muchos jóvenes también nos siguen. Porque, así como de la edad de mis hijos. Y también me reconocen. El otro día también, fíjate, fui a recoger un vehículo, porque usted sabe que tenemos ahí un negocio para lavado de autos. Y están unos jóvenes, o sea, bien chavos. Digo, uno se siente en confianza. Se siente parte de, o sea, pues la verdad, ¿verdad? Jóvenes de 18, 20 años, pues ahí andamos, no se crea. Y me da mucho gusto porque me dice, oiga, usted Yuri, yo, ah, qué padre, o sea, qué padre por el hecho de que están jóvenes y que también están siguiendo, pues, este tipo de información. Ayer lo decía Vane Terrazas, ¿verdad? También le mandamos un saludo, dice, oye, qué manera tan diferente de entrevista. Digo, pues estamos ahí haciendo un giro, pues sí, son entrevistas, ¿verdad? Pero queremos hacerlo un poquito más natural, más relajado, más para que todo mundo pueda consumir estas noticias y podamos entender pues la vida y lo que pasa en ella de esta manera, muy al alcance de todos. Así que, pues gracias. Digo, habrá a quien no le gusta, porque por ahí hasta hay quien me pone, oye, no te rías en la radio. Ah, caray. Bueno, pues no me escuches, ¿verdad? Simple y sencillamente. No me escuches porque la risa sale del corazón. Así que ahí sí, pues con pena, eso no se puede. Eso sí no se puede. Me cambiaré de pantalones, de blusa. No es cierto tampoco. Pero la risa no la vamos a dejar nunca. Así que de verdad, muchísimas gracias, ¿eh? Gracias, gracias. Hoy es un día de agradecimiento. Hoy vamos, ¿dónde vas, Andy? ¿Por qué andas tan guapa? Ay, Roberto, me preocupa, Sandy. Fíjate, hasta hice un videito y no lo subí en la mañana, ¿eh? Roberto, como Lazo León. Me gusta esa señora, ¿eh? Me gusta su contenido. Se me hace una señora tan sencilla, tan humilde. No, no es humilde, pero se me hace chido. Se me hace chido. Me gustan las mujeres trabajadoras, de alguna manera, luchadoras. Me gusta mucho la Jenny Rivera.
1: Me dicen.
0: Ándale, ajá, loquillas y vivaracha, o sea, se les da, porque ahí hay quien busca la chispa y no la tienen, mis hijas, no la tienen. Pero sí, esa señora es chida. Mira, hasta hice un video, Andy, para pa platicarles a dónde vamos. Y bien tempranito, bien tempranito. En cuanto me levanté, así con el ojo pegado. 7:38 a.m, es que vamos a hacer un reportaje especial, bien padre, padrísimo. Estamos, ya tenemos una pata en el estribo, Landy y yo, ya tenemos una pata en el estribo, vamos para la hierro, oiga. Ay, vamos a ver si nos traemos un cargamento, de honguitos, de bayusas.
1: De pe,
0: de trucha, pues cómo no, de trucha, una truchilla. Oye, si hablamos así, fíjate que a lo mejor nosotros no lo vemos, porque todo el mundo hablamos así aquí, pero cuando vas a otro lugar, te das cuenta de que sí hablamos mucho con la che, y muy corridito, muy, muy corridito. Yo hablo muy corrido, por ejemplo. Te lo pasé a tu WhatsApp, a ver si ya te anda llegando. Oiga, pues excelente mañana, es un sábado bien rico, es un sábado que nos va a llover, es un sábado con un clima deli, es un sábado para disfrutar de las jornadas villistas. Irá, hola Yuri, me trae hongos, está bueno. Fíjese que duré muchos años en la sierra y todavía le puedo decir que yo me da miedo. Sé cuáles son los buenos, pero no confío en mí misma. Así que pues prefiero por ahí comprárselos a nuestros hermanos Rarámuris. Que fíjese, los hongos son una fuente de empleo en la zona serrana. Ah, ese reportaje está chido. Es que no, hombre, hay un chorro de cosas que nos vamos a traer. La Andy ya trae sus ideas. De hecho, Andy es quien me comparte muchas ideas y luego ya entre las dos las formamos y las juntamos. Y luego, pues todos, el equipo somos 13. Y, pero sí, Andy me comparte muchas ideas y luego ya las aterrizamos juntas. Está chido eso, porque sí, en esta temporada todo lo que la madre naturaleza nos da en la sierra se convierte en una fuente de empleo. Lo decía el otro día, le platicaba a quién era, a esta chica de desarrollo económico. A Joana le decía yo, por ejemplo. He visto mucho a este muchacho Omar Vargas, que me tocó conocerlo y coincidir con él, que vende todo este tipo de productos 100% naturales, como lo es el nopal, las bayuzas son deliciosas, muy poca gente las conoce, entonces también podemos hacer reportaje de esto, que son las bayuzas, los hongos, ¡ah, qué delicia! Muy pesado el hongo, muy pesado, no sé por qué, si está hecho de pura agua, ay, irónico. Pero es muy pesado, bayuzas, hongos, verdolagas, quelites, una discada de quelites, señor, para chuparse los dedos, hombre, pones el disco, manteca de coche, le pones cebollita picada, no se la eches porque si no se va a arder el disco, ya que está calientita la manteca, pones los quelites, sueltan muchísima agua, antes del hervor le pones la cebollita. No le vas a echar carne ahí ni nada, los vas a retirar, va a quedar el aceitito como con agüita, el saborcito de los quelites. Ahora sí te echas tu carnita picadita, si está recién matada la vaca allá en la sierra, no hombre, fíjese, no, yo cuando vivía allá en la sierra tenía muchos amigos, ¿verdad? Porque mencionar es omitir, pero había, y les he platicado a mi compa el Locote. Yo le decía el Locote no porque estuviera loco, sino porque cada temporada de frío me regalaba rejas de ocote. Y por eso le decía el Locote. De por Locote, no, el Locote. Y seguido por ahí tenían, hacían carnitas, mataban la vaquita, el chivito a vuelta y vuelta. Y dirían las señoras de antes, Dios guarde, los sábados como a esta hora, empezaban con esas cosas, y también allá salía a las 9 de la mañana, así los sábados tenía espacio de noticias en la mañana y salía a las 9 y ya llegaba a mi casa, no, pues ya en cuanto veían que llegaba la Yuri, En la Cheyenona. En cuanto veían que llegaba, locota, véngase, estamos haciendo carnita, estamos haciendo. Ya tenían el disco, ya está, porque allá siempre hace frío, ¿eh? Ya estaba la alumbradita. Mis compas amanecidos, la verdad, ¿verdad? A esta hora ya se escuchaba el abrir de la. Bueno, a las 9 de la mañana cuando yo llegaba. Hombre, en cuanto iba entrando y pasando el portón ya estaba abierta. Hijos. No, pues. Un ratillo ahí la almorzábamos. Si eran carnitas, pues los cueritos eran los primeros que salían, un pedacito de morcón, porque pues ya me conocía. No, no, no, qué delicia y qué millonaria, ¿no? Qué millonaria y qué presumida, ¿eh?

0: Acá ahí. Ah, qué bonita vida, ¿eh? Qué bonita vida, verdad de Dios que sí. Lo digo en ese video. La sierra, ahorita les estoy platicando esto porque vamos para allá. Pues tantas cosas bonitas que nos dejó, cosas buenas, cosas malas y cosas peores, pero sin duda alguna bendecidos, ¿eh? Y por eso pues duele tanto, ¿no? La situación que vive la gente de Guadalupe y Calvo, de Cinco Llagas. Muchas veces me invitaron a Cinco Llagas, pero nunca tuve la oportunidad de ir, ¿eh? Muchas veces me invitaron, muchísimas. Pero pues bueno, así está un poquito retirado. ¿Ya tenemos el video, Andy? Válgame la Virgen de San Juan, mija. Vamos a ver, espérate, déjame, let me check, dijo el gringo. La Carlita, buenos días, ya va a chambear, mira, hablando de mujeres trabajadoras, Carlita, una buena amiga, elemento del departamento. Ahí me dice que ya te llegó María Andrea, ¿eh? Mira, híjole, nombre esta muchacha, oiga. Los deja uno, oiga, los deja uno y qué bárbaros.
1: 7:44.
0: Ok, ahí está, ahí está. Saludos, Carlita, le toca turno, ¿qué onda? ¿Cómo va a andar? ¿Qué dice la raza de los elementos de bomberos? Ya va para la chamba mi amiga Carlita. Saluditos a Carlita que ya anda bien puesta. Una muchacha también 4x4 y 8x8 y 16x16, ya Carlita lo que se requiera. Mujeres, mujeres de Chihuahua, mujeres de Parral. Ay, sí, yo parezco política. Vamos a ver para dónde vamos. ¿Qué tal? Buenos días, son las 5 de la mañana con 20 minutos. 5 de la mañana con 20 minutos y nos estamos levantando temprano como todos los días, pero hoy es algo especial porque hoy vamos a la sierra nuevamente, a aquel lugar que tanto nos dio, a aquel lugar que crecimos tanto profesionalmente, que tuvimos cosas buenas, cosas malas y cosas peores, pero todo fue sin duda alguna un aprendizaje, así que espérenme porque les vamos a platicar más adelante qué andamos haciendo. He estado un gran equipo conformado por todos los medios de comunicación de la zona sur del estado, obviamente de Parralito. Así que, primero el café y después la vida. Y siempre alce su cama temprano, ¿eh? En cuanto se levante, alce su cama porque luego le platico por qué. Es una bendición. Bonito día. De la mañana con 46 minutos, luego le platico lo de la cama. Vamos a un corte comercial porque ya se nos juntaron, ya se nos juntó el planchado con el lavado. Corte y regresamos.
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23: Únicamente 3 minutitos que nos están separando para las 8 de la mañana, dice Ian. Es Ian. Bueno, por acá me están diciendo que Ian está emocionado porque me conoció. Sí es él, ¿verdad? Platíqueme, por ahí me están comentando a través de las redes sociales. José Dolores, buenos días. Rosalía, rosa linda, divina, mujer hermosa. Qué perfumes como aroma de carmín. Buenos días, saludos desde San Pedro Villa Coronado. Bendiciones, bien verde, ¿verdad? Buenos días, Lorena Levario, Melida Rodríguez. ¿Quién es esa señora? Ay, mi mamá. Buenos días, ama. Saludos desde Phoenix, Arizona. Como siempre, el rico mirando al pobre. Ahí anda de compras. Ayer me pasaba fotos de todos los vestidos que nos trae. Gracias, mamá. Verónica Molina, buenos días. Yuri, que Dios me la bendiga siempre. Vero, muy buenos días. Bendiciones para usted. Eli Ramos, buenos días. Martita Jacobo, buenos días. Hermosa, bendiciones. Ese milagro, se cayó de la cama en sábado. ¿Por qué? Yo siempre ando aquí. Siempre ando aquí. No me exhiba, Martita. Ella más bien. ¿Usted qué? Yo aquí estoy siempre. Iván Egberto, buenos días, Yuri, equipo Noti Gran Parral. ¿Aquí estamos listos? Sí, capitán, estamos listos. Magdalena, buenos días, saludos, Yuri, Dios le bendiga. Yesenia Villalobos, Yuri, buenos días, soy la mamá de Ian, ahí está. Bueno, me imagino que Ian está dormido, ¿verdad? Dice, aún está todo emocionado porque te conocí a un hombre guapísimo, su hijo, ¿eh? Gracias, gracias por permitirnos estos bellos momentos. Adelita González, ¿y si Adelita se fuera con otro? ¡Ay! Buenos días, ¿cómo amaneció, Yuri? Amanecimos al cienesote y pasaditos, ¿eh? Esmeralda, buenos días, saludos para la estación Infonavit. Gregorio, buenos días, ¿qué pasó, don Goyo? ¿Cómo anda la raza? ¿Qué dice el hombre? ¿Qué opinas de lo que pasó del señor Lorenzo? ¿Lorenzo de Monteclaro? Ay, uno de mis preferidos, ¿eh? En Houston, hasta la presidenta va a presentar una queja normal. ¿Cuál Lorenzo? A ver, Andy, ¿de qué me está hablando don Gregorio? Ay, no, don Gregorio, usted me preocupa tanto. En Houston. Natividad Subías, ¿qué dice el señor de la noche, mi papá? El señor de la noche, por eso le dicen el cuervo. Saludos a mi papá que dice que anda ya en los Mexicalis, 54 grados centígrados tuvieron ayer. ¡Sas! Celia, Yuri, ya me dio hambre, con lo que estaba diciendo, sí, ¿verdad? No, hombre, sí, a mí me gusta un honguito así en la mañana guisado, así que suelte el juguito, que quede doradito, bastante queso. Y luego arriba le pongo un huevito estrellado y luego salsa como si fuera ranchero. O sea, en lugar de la tortilla, es como que es una de mis recetas. Es como si fuera un huevo ranchero, pero en un hongo en lugar de una tortilla. ¡Súper recomendado! Gracias, muy buenos días. Dice María del Rosario, buenos días, saludos cordiales, bendiciones, que tengan excelente, bendecido finecito de semana. Laurencia, buenos días, Yuri, Sonia, buenos días, Benjamín, buenos días, Benjamín, ¿cómo anda? Se llama igual que nuestro jefe. ¿Qué pasó con Lorenzo? Hasta la presidenta. ¿Quién era Lorenzo Salgado Araujo, el mexicano que murió por disparos de un agente de ICE? Otro caso de estos. Ahorita vamos con este tema, gracias don Goyo, porque siempre nos pone los temas internacionales sobre la mesa, pero vamos con el clima, porque ya se está nublando, le dije, va a llover, ayer saludaba a una amiga y me preguntaba, oiga, ¿cómo va a estar el clima? Ayer estaba haciendo mucho calor, yo no creo que llueva, le digo, sí va a llover, de a partir de mañana y de ahí, sabrá Dios cuándo vaya a parar, oiga, no se meta la vialidad, por el amor de Jesucristo, Jesucristo Redentor, hazlos entender que no se metan a la vialidad. Porque no vamos a estar y pues quién va a llevar. Ah, pues el Eric sí va a estar, ¿verdad? El Eric sí va a estar. No se nos va a escapar, así que no se meta la vialidad, ¿eh? 90% de probabilidad de lluvia hoy. 90%, ya lo vemos en el cielo. Cuando llegamos estaba bien despejado, Tendi, ¿verdad? Y mire nomás, ya está cerrado el cielo. Se siente el fresco. Ya las palomas y los pajaritos como que empiezan a buscar sus refugios, ¿eh? Esto es lo que más nos avisa que ya va a llover. Que ya va a llover. Clima en Parral para el día de hoy, pues lluvia, un 90% de probabilidad de lluvia para el día de hoy con bastantes tormentas, una temperatura que tenemos en este preciso momento marcando 22, dijo el gringo, 22 grados centígrados, ¿eh? 90% de probabilidad de lluvia. Si no llueve, ¿eh? Ya lo dijo el cielo, mire, ya está bien nublado, salga, asómese. No va a tener oportunidad de lavar hoy, señora. Nada para nadie. Tiendo adentro, mija. No, porque va a oler bien feo la ropa, Bien feo la ropa. Ay, fíjate, en la mañana ahí en la ropa sucia de la casa. Andaba ahí buscando unas cosas y me di cuenta que había algo ahí remojado. ¿Cómo huele feo? Feísimo. Ya ni modo, ya Dios dirá ya cuando regrese la lavo. Pero sí, siempre que se queda remojada la ropa huele bien feo. Ay, hasta que me escuche mi mamá me va a regañar. ¿Por qué tenía ropa sucia? Ya la escucho, Saludos a mi mamá. Tenemos 90% de probabilidad de lluvia para el día de hoy. El día de hoy empieza a llover por allá a las 2 de la tarde, aunque yo creo que más temprano ya se está cerrando bastante el cielo. Con una tormenta a las 2 de la tarde. Los rayos del sol, pues dicen acá que extremos, pero pues son tan, no los veo, no va a haber rayos del sol hoy. cuándo vamos a volver a ver el sol. No. Si es pasión, que se le borre. Si es pasión, que se le borre. Olvídese de eso. Todos los días, de aquí para adelante, lluvia, lluvia, lluvia, lluvia durante 10 días. Siempre les toca a los motociclistas, ¿eh? Siempre les toca a los motociclistas, pero como que es parte de lo chido de la aventura para ellos, ¿eh? Uno que es motociclista por un ratito dice, no está tan chido, pero ellos pues, sí les gusta, a ellos sí les gusta. Digo, uno es motociclista por un ratito y luego después somos cabalgantes por un ratito y así nada más por un ratito somos aquí. Pero bueno, si usted es motociclista de veras, de Cora, está chido, está padre, está padre. 8:04 a.m. Bueno, pues en resumen, el día de hoy tenemos 90% de probabilidad de lluvia, la temperatura de 22 grados centígrados, la temperatura máxima para el día de hoy únicamente de 31 grados centígrados, va a estar rico, o sea, una lluvia rica, refrescante, pero pues no así como que ni para que traigamos chamarra, ¿no? 8:04 a.m. Ah, qué bueno que timbró el teléfono, porque tengo cortesías. Tengo cortesías, vámonos a ver el béisbol nuevamente, tengo 10 cortesías dobles, ¿eh? 10 cortesías dobles, tengo pastelazo también el día de hoy, comuníquese con nosotros, 523-1515, ya entran las llamadas para que usted haga su felicitación, y bueno, pues de paso vamos a ver quién cumple años o quién anda de onomástico el día de hoy, porque no hemos saludado acá a nuestra amiga que es bien enojona, ya se la sabe si no la saludamos. Alexa, buenos días.
0: Buenos días, qué gusto saludarte en este sábado. ¿Cómo amaneciste?
23: Amanecí súper bien y súper bonita. No me la crea. Alexa, onomásticos para el día de hoy.
0: El santo del día 11 de julio es San Benito de Nursia, abad y patrón principal de Europa. También se celebran otros santos hoy.
23: ¿Cómo que santos?
0: Además de San Benito, hoy también se celebran otros santos, como Santa Olga de Kiev, San Drostan, San Gel, Santa Marciana de Toledo y Papa Pío I.
23: Gracias, Alexa.
0: De nada, que tengas un excelente sábado.
23: Pues espero que le hayan puesto Benito y no Marciana, ¿eh? Es día de los Benitos y de las Marcianas. Oiga, Benito es un nombre que ahí los mexicanos utilizamos mucho como en albur, ¿verdad? Pero sí conozco a algunos Benitos. Sí, ya sé qué está diciendo ese albur. Pues saludos a los Benitos, que cumplen años, que están festejando su onomástico, a las Benitas también, porque también hay mujeres que llevan este nombre. Benis, les pueden decir Benis, ¿verdad? El Beni, como el del infierno, el Beni. Saludar por acá a Luz Jacqueline Carrizales Quintana de parte de su mamá. Imagínate, vamos a los que cumplen años que les hayan puesto el nombre que llevaban hoy. Por ejemplo, a Luz, que le hayan puesto Luz Marciana Quintana. Qué bueno que le pusieron Jacqueline, Luz. Oh, Guadalupe Meléndez Vaca. Guadalupe. Pues sí, ese sí se escucha chido, Benita es un nombre bonito. Benita Guadalupe Meléndez va casi cae. Pero Marciana, imagínate, Marciana Guadalupe. Vamos a atender una llamada telefónica. Buenos días, a la orden.
1: Buenos días, Yuri, ¿cómo amaneció?
23: Muy bien, bendito Dios, ¿quién habla?
1: Soy doña José.
23: ¿Qué pasó, doña José? Échele de su ronco pecho.
1: Oiga, para felicitar a mi hijo que ahora cumple años.
23: ¿Cómo se llama su hijo, doña José?
1: Manuel Guadalupe Chávez Gallegos.
23: Manuel Guadalupe, ¿cómo le dicen? ¿El Meni o el Lupe?
1: Le dicen el Cholo.
23: ¡El Cholo! ¡Ah, caray! ¿Cuántos años cumple el Cholo?
1: 46 años.
23: ¿Cholo de dónde?
1: Él trabaja en el Hospital General, es paramédico, pero él anda ahí en la sierra, ahorita anda en Baborigame.
23: Virgen Santa, bien lejos. Guadalupe, Manuel Guadalupe, ¿qué me dijo?
1: Chávez Gallegos.
23: Oiga, qué bueno que no le puso Marciano, porque es el nombre que lleva. Imagínese, no. Manuel Marciano, no. Mejor conocido como el Cholo.
1: Sí, Yuri.
23: Bueno, saludo para mi compa Cholo, que está cumpliendo años. Y bueno, pues si nos toca el pastel, pues nos lo festejamos aquí nosotros, ¿verdad?
1: Claro que sí.
23: Bueno, muchísimas gracias, aquí ya está apuntado.
1: Que tenga bonito día, Yuri.
23: Bendiciones para usted. Día. Gracias, hasta pronto. Ahí está, para nuestro compa Marciano el Cholo. El Meni, el Cholo. Ya les pasé así, va, ya le parece la Yuri, ya te puso el Marci. Marci. Imagínate nomás. 8:08 a.m. Ya escuchó, tenemos pastelazo también el día de hoy. Comuníquese ya sea a través del 523-1515-627-1495-94, mensajitos a través de WhatsApp o llamadas, como sea. Estamos en comunicación directa completamente con ustedes. Y bueno, las llamadas las recibo al 523-1515 para que se vaya a ver el béisbol. Tengo 10 cortesías dobles. ¿Quién dijo yo? Comuníquese con nosotros. Que suene la línea telefónica para irnos a ver a los Mineros de Parral. Estaba bien chido el ambiente ayer, qué ganotas de haberme ido a verlos cuando estaba escuchando ahí el argüente, pero ya no tenía boletos. Buenos días, de aquí para allá yo, ¿de allá para acá quién?
4: Buenos días.
23: ¿Quién habla?
4: Mi nombre es Marta.
23: Marta, ¿no está? ¿Martita qué?
4: Marta Urquiza.
23: ¿Marta qué, mija?
4: Urquiza.
23: Marta Urquiza, ¿para dónde vamos o qué?
4: Pues al béisbol, ¿no, Yuri?
23: Sí, oiga, ayer se puso bien chido, Martita.
4: Sí, y ahora va a estar mejor.
23: Sobres y sas, ¿con quién va a ir?
4: Con mi hijo y con mi esposo.
23: Va, pues ahí les echo un volado para ver quién paga el boleto, porque usted tiene pagos.
4: Claro.
23: ¿Verdad?
4: Ajá.
23: Y que pichen.
4: Así es.
23: Muy bien, aquí le esperamos, Martita, por su boleto.
4: Muy bien.
23: Hasta
4: muy
23: las 12, ¿eh? Hasta las 12 los boletos, únicamente con su credencial, OCUR, ¿verdad, Andy? Credencial OCUR. Buenos días, Yuri, si nos puede felicitar por nuestro aniversario 19, feliz matrimonio a Mari Peña y el profe Alejandro del Valle de Allende. Ah, felicidades, ya los conozco. A ver, denos un consejo, bueno, para los que están casados, un consejo de... ¿Cómo le han hecho para que dure tanto el matrimonio? Porque ahorita ya no duramos. A ver, vamos a atender la llamada. ¡Buenos días! ¿Y aquí para allá yo, de allá para acá quién?
5: Sí, buenos días. Para una cortesía.
23: ¡Ey! ¿Quién habló?
5: Jorge Rivera.
23: ¡Jorge Rivera! ¿A quién va a apoyar?
5: A los Mineros.
23: Obviamente, ¿verdad? ¿Con quién va mi compa George?
5: Con la familia.
23: Con la familia, perfecto, un sabadito familiar. Aquí lo esperamos, mi compa George, para que pase antes de las 12 y no se le vaya a dormir.
5: Dale, gracias.
23: Sobres. ¡Nos vamos al béisbol! Chidote, nos ponemos chidotes. Sí, esta niña sí tendrá los boletos. Bueno, es que ayer sí los teníamos, pero le teníamos otra fecha. Entonces, por eso ayer los hicimos esperar un ratillo. Oh, ¡qué bárbaros! Ándale, denos un consejo para que el matrimonio dure. ¡Buenos días! De aquí para allá yo, de allá para acá, ¿quién? ¿Quién es? ¿Cuál es su nombre, perdón?
6: Isidro Palma.
23: Isidro Palma. Ay, yo conozco un activista que se llama Isidro Palma. Oiga, ¿con quién va el béisbol?
6: Con la familia.
23: Con la familia, ya dijo, canijo. A ver, dígame el nombre de uno de los jugadores.
6: Ah, me agarró en culpa diciendo, no recuerdo.
23: No se crea, hombre. Ahí los vamos a conocer ahorita que vaya. Aquí lo esperamos.
6: Dale, gracias.
23: Ya dijo, gracias, pendientes. Yo tampoco sé los nombres de los jugadores de los Mineros. O sea, sí los vemos, pero no los conocemos. ¿Cuántos nos quedan, Andy? ¿Cuatro? Cuatro. Llevamos tres, nos quedan siete. Que suene la línea telefónica. ¿Quién quiere irse a ver el béisbol esta tarde? Le digo que ya se escucha. Ah, pero padre la porra, ¿eh? Padrísimo se escuchaba la porra de Mineros el día de ayer. Digo, pues jugando en casa, obviamente, ¿verdad? A ver quién más se va al béisbol. Échele por aquel lado. Morne por la mañana, Yuri Spiki, can I help you? Buenos días, ¿quién habla?
7: Tomás Aguilera, a la orden.
23: ¿Cómo?
7: Tomás Aguilera.
23: Tomás Aguilera, oiga, tiene nombre como de las películas de Mario Almada. ¿Con quién va a ir a ver el béisbol, mi Tomás?
7: Con mi esposita.
23: Con su esposita, ay, qué bonito. ¿Qué le va a pichar o qué?
7: Un banco de guardia.
23: Lo que pida se dice. Muy bien, Tomás, aquí lo esperamos, ¿eh?
7: Ándele, gracias.
23: Un lonche dijo, ay, qué rico, ¿verdad? Gracias a usted, bendiciones. Nos quedan seis, tenemos seis cortesías. La línea telefónica está timbrándole de ahí adentro, esa no es. 523-1515, ¿eh? 523-1515 para irnos a ver el béisbol. El día de hoy ahí está la siguiente llamada, la atendemos con muchísimo gusto. Morne por la mañana, Yuri, ¿Pero? Habla, ¿quién habla?
7: Buenos días, para una cortesía.
23: Por supuesto que sí. ¿Quién es?
8: Jesús Manuel Villalobos.
23: Jesús Manuel Villalobos, un nombre muy común. Dígame su otro apellido.
8: Esquivel.
23: Esquivel. ¿Con quién va a ir a ver el béisbol, mi compa?
8: Voy a llevarme a mi hija.
23: A su hija, perfecto. Por aquí lo esperamos, antesito de las 12, ¿eh?
8: Muy bien, gracias.
23: Ya dijo, canijo, ahí está. Dice por este lado, ok, la felicitación para la parejita del Valle, saluditos, 8:14, vamos a un corte, la llamada tiene que entrar cuando estoy al aire, porfi, porque me marcan en corte y pues ni cómo ayudarlos, oiga, necesitamos que entre la llamada, esa échamela, Andy, para acá. Buenos días, habla Yuri Subías a la orden, para el desorden.
9: Buen día.
23: ¿Quién habla?
9: Por favor.
23: ¿Quién habla?
9: Raúl Samaniego.
23: Raúl Cerrajero.
9: Samaniego.
23: Samaniego. Don Rulli, ¿con quién va a ir a ver el béisbol?
9: Con la familia.
23: Eso es. Ya dijo, canijo, aquí lo esperamos.
9: Ándele, buen día.
23: Buenos días. Ahí está mi compa Rulli Samaniego haciéndose presente. Va a ir a ver el béisbol. Ya no alcanzamos, metemos mejor el corte. Deme chancita, Kimi Five Minutes para regresar del corte y luego damos más cortesías. Regresamos.
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0: regresa, nos vamos al béisbol. Esta tardecita ya tenemos otra llamada más. Nos quedan 5 cortesías. Con esta sería menos una. Nos quedan 4. Vamos a atender. ¡Qué pacho, Bombón! Buenos días, a la orden.
1: Buenos días, para una cortesía, señorita.
0: Claro que sí, ¿quién habla?
1: Refugio Villela, señorita.
0: ¡Refugio! ¿Con quién va, don Refugio?
1: Con mi esposa.
0: ¡Qué bien! Que se la pasen súper bien. Afine la garganta porque hay que echar muchas porras, ¿eh?
1: Sí, señorita, gracias.
0: Ya dijo, aquí lo espero. Don Refugio.
1: ¿A qué hora es?
0: Hasta las 12, desde las 9 hasta las 12.
1: Muy bien, gracias, señorita.
0: Aquí lo esperamos. Estamos en la avenida Ocampo, numeral 83, en la parte alta, para ser específicos, entre el Boulevard e Independencia, justo enfrente del Pollo Feliz, el mejor pollo. Sí. ¡Jonrón! A ver si me regalan un muslito. 8:19, tengo 4, ¿verdad? Tenemos 4 cortesías todavía, que suene la línea telefónica, ahí está. Le atendemos con muchísimo gusto. ¡Qué pacho, Bombón! ¡Buenos días, a la orden!
2: Buenos días.
0: ¿Quién habla?
2: Amelia Sandoval.
0: ¿De dónde nos habla?
2: De Bellavista.
0: ¿De Bellavista? ¿Con quién va a ir al béisbol?
2: Con mi esposo.
0: ¡Eso!
2: Con mi esposito, como dijo la...
0: El señor. Con su esposito. Oiga, ¿y si picha?
2: ¿Quién?
0: Su esposo. ¿O usted? ¿Quién es? Se me hace que usted es la buena, ¿eh?
2: Ajá.
0: Él trabaja, le da el dinero y ya usted picha.
2: Claro.
0: Así, pero es de las mías, ¿eh?
2: Así es la vida.
0: Ni modo, ¿verdad? Quería mujer pues, bella, sí. Chula, trabajadora, preciosa, pues que le cueste.
2: Que le cueste, ¿verdad?
0: Muy bien, aquí le esperamos por su cortesía.
2: Muy bien, gracias.
0: Gracias, hasta pronto. Ahí está otra parejita que se nos va al béisbol. Otro más, otro. Échale. Hola, ¿qué tal? Excelente mañana. Yuri Subías habla, de allá para acá, ¿quién?
3: Buenos días.
0: Buenos días, ¿quién habla?
3: Para una cortesía.
0: Por supuesto que sí, pero ¿quién habla?
3: Pilar Villalobos.
0: Pilar Villalobos. ¿Con quién va, Pili?
3: Con mi esposo.
0: Eso, oiga, ¿y el suyo sí picha?
3: Sí, sí picha.
0: ¿O es, usted también es de las de nosotras que él da el dinero y a usted picha?
3: Pues sí.
0: ¿Verdad? Pues como debe de ser, hombre, pues ¿para qué nos hacemos? Así mero, Pili, aquí la esperamos.
3: Ok, gracias.
0: Gracias, que se diviertan. Y nos queda una nada más, una, la última y nos vamos. ¡Qué pacho, Bombón! Bueno, ¡qué pacho, Bombón! ¡Buenos días, a la orden!
4: Buenos días, para las cortesías.
0: Por supuesto que sí, ¿con quién va a ir?
4: Con mi esposo.
0: ¿Con su esposo? ¿Cómo se llama usted?
4: Silvia Rivas.
0: Silvia, por aquí le esperamos antes de las 12.
4: Ah, muchísimas gracias.
0: Ya afinó la garganta.
4: ¿Mande?
0: Ya afinó la garganta para las porras.
4: Sí, ya estamos listas.
0: Conejo, allá nos vemos.
4: Allá nos vemos, gracias.
0: Gracias, que se la pasen súper genial. Ahí está, pues ya se nos fue la última cortesía, ya no tenemos más. Únicamente nos queda el pastelazo del día de hoy. Mire, déjeme, voy a pararme tantito, ¿eh? Tenemos para la próxima semana, ¿eh? Para la próxima semana, recordarle, porque no crea que se nos anda olvidando, no crea que ya me lo llevé a la venta, ¿no? Tenemos un regalaxo para ustedes la próxima semana, así que no deje de escucharnos. Ahorita tenemos pastelazo, comuníquese con nosotros, quien cumple años el día de hoy, felicitarles con muchísimo gusto, comuníquese al 627-14-954-94-52-315-15. Felicite a su cumpleañero, a los que se llaman Benitos, Benitas, a los que están festejando algo en especial. A ver, Andy, ¿qué dice la racita? Échame la llamada, ya les digo que no hay boletos. Buenos días, Yuri Spiki, ¿quién habla? Habla Yuri, ¿quién habla?
5: Hola, buen día, Sergio Aguilera.
0: ¿Qué pasó, mi compa Chejo?
5: Oiga, ¿que todavía tiene boletos o qué?
0: Ya se me acabaron, no, fíjese.
5: Madre, hija, pues.
0: Sí, le digo, ya se me acabaron. Acabamos de entregar el último.
5: Bueno, pues ahí para la otra.
0: Gracias. Sin Yolanda. Pero allá lo esperamos de todas formas, ¿eh?
5: Sí, ahí nos vemos.
0: Sobrecisas, mi compachejo, ni modo, ¿verdad? Hay veces que el pato nada y hay veces que ni agua bebe. Ay, la frase nada que ver, ¿no? 8:00 a.m. A ver, ¿qué más? Ya vamos a platicar. Ya boletos no tenemos, pero pues sí nos echamos una platicada. ¡Qué pacho! ¡Oh, Bombón! ¡Buenos días, a la orden!
4: Sí, buenos días.
0: ¿Quién habla?
4: Habla Paola.
0: ¿Qué pasó, Anita?
4: Hablo para participar en la cortesía.
0: Ya no tenemos, hija.
4: Híjole.
0: ¿Pero qué anda haciendo?
4: Ah, pues nomás.
0: Ya dijo, bueno, ya no tenemos. Para la próxima.
4: Ok, gracias.
0: Gracias, una platicada, si no sé ya. Dice, para felicitar a Nain Ricardo Chávez Yáñez, que hoy cumple años, para que me la anoten el pastelazo, Yuri, claro que sí, aquí está apuntado, a ver, un día echa la llama. Estamos pero que sueltos, porque tenemos línea telefónica, ¿eh? ¿Qué pacho, mamá? Buenos días, a la orden.
2: Se me olvidó preguntarle a dónde le cojo los boletos.
0: Estamos en la avenida Ocampo, numeral 83. ¿Se acuerda dónde estaba el banco de Inbursa, oiga?
2: No, pero ahí lo busco, ya ves. Sabía ahora que con el teléfono donde quiera llega uno.
0: ¡Ey, la neta que sí! Es el edificio de cristal para que no se vaya, o sea, sí le va a dar la ubicación, pero a lo mejor se lo da por la Independencia. Hay que entrar por enfrente del Pollo Feliz, ahí está la puerta.
2: Ah, sí.
0: Ok, ya dijo.
2: Gracias, hasta luego.
0: Gracias, bendiciones. Aquí estamos, aquí, por aquí se entra, donde se reciben chocolates, gorditas, todo, por eso doy las ubicaciones. A ver, ¿qué más dice la gente? ¡Buenos días, a la orden!
6: Buenos días.
0: ¿Quién habla?
6: Cintia Salinas.
0: ¿Qué pasó, Cintia? ¿Cómo andamos?
6: Bien, gracias a Dios.
0: ¿Para qué somos requete buenos?
6: Para felicitar a mi esposo, José Ángel Ríos Magdaleno, que hoy está en cumpleaños.
0: ¿Cuántos años cumple su esposo?
6: 56.
0: Oiga, ¿y si se hubiera llamado Marciano, si se hubiera casado con él?
6: No.
0: ¡Ay, mira! 56 años. ¿En dónde nos escucha, Cintia?
6: De San Uriel.
0: San Uriel, muy bien, aquí lo apuntamos, ¿eh?
6: Gracias.
0: Ya lo apuntaste. ¿El apellido? ¿Sí me escucha? No, ya se fue. El apellido. Dice, bendiciones, dice, por acá, feliz, ¿cuál feliz viernes y ya es sábado? Mira nomás, feliz viernes me están poniendo. 8:25, vamos con más información, hemos dado información, Andy, pura plática te la llevas. Hombre, la Andy, jefe, nada de información quiere dar.
7: La culpable es Zoom.
0: Cabrón, puedo prender el micrófono. A ver, otra llamada telefónica. Buenos días, Yuri speaking. ¿Quién es el ¿Quién habla?
6: Cintia Salinas. Es que colgué y por la radio escuchó que algo me preguntó.
0: Ah, sí, el apellido de su esposo.
6: Ríos Magdaleno.
0: Ríos Magdaleno, ya dijo, canija. Aquí está ya apuntado, ¿eh?
6: Gracias.
0: Gracias, hasta pronto. Ah, qué bueno que si no se escuchó. ¿Qué te iba a decir, Andy? Ah, pues ya, vamos a las noticias, ándale, ahora sí. Vamos a escuchar, escuche con nosotros, ya déjese de pláticas. Luego me regañen por su culpa. Vamos a escuchar el resumen, la Andy tuvo la culpa, jefe. Vamos a escuchar el resumen de las noticias, así se ven, así se escuchan las noticias nacionales e internacionales.

0: El calor extremo puede poner en riesgo la salud. Las olas de calor en Europa alcanzaron temperaturas récord y especialistas alertan sobre sus efectos en el cuerpo. El organismo puede fallar al regular la temperatura, aumentando el riesgo de problemas cardíacos y respiratorios. Adultos mayores, niños y personas con enfermedades crónicas son los más vulnerables ante estas condiciones.
1: WhatsApp dirá adiós al en línea. WhatsApp comenzó a probar un nuevo indicador que reemplazará el texto en línea por un punto verde para mostrar cuándo un usuario está conectado. La función ya está disponible en la versión beta para Android y iPhone y llegará de forma gradual al resto de los usuarios. Meta aclaró que este cambio no modifica la privacidad, ya que cada persona podrá seguir decidiendo quién puede ver su estado de conexión.
2: Científicos estudian blanquear nubes para reducir el niño. Un nuevo estudio analiza si hacer más brillantes las nubes marinas podría disminuir la intensidad de este fenómeno climático. Sin embargo, los expertos advierten que aún se necesitan más pruebas por los posibles efectos sobre otros patrones, como la Niña.
3: NASA prepara su nuevo telescopio espacial. La NASA está en la fase final para lanzar el telescopio Roman, una misión que despegará a bordo de un cohete de SpaceX y tendrá un campo de visión hasta 100 veces mayor que el del Hubble. El observatorio estudiará miles de millones de galaxias, investigará la energía oscura y buscará nuevos exoplanetas. Además, operará a 1.5 millones de kilómetros de la Tierra y toda la información que obtenga será pública.
4: Júpiter desaparecerá del cielo y volverá a verse en agosto. El planeta más grande del sistema solar dejará de observarse temporalmente por su conjunción con el Sol el próximo 29 de julio. La luz solar impedirá verlo desde la Tierra durante algunas semanas. Júpiter reaparecerá gradualmente desde mediados de agosto y volverá a destacar en las noches de noviembre.
5: ¿Adiós al efectivo en casetas? Capufe confirmó que antes de terminar 2026, el pago en efectivo desaparecerá de las autopistas federales. El nuevo sistema funcionará únicamente con tags electrónicos, como Llave, Pase, Televía o EasyTrip, para agilizar el paso de los vehículos y reducir las filas. Durante la transición, habrá menos carriles para efectivo y quienes usen telepeaje tendrán prioridad. Las autoridades recomiendan adquirir un tag con anticipación para evitar contratiempos. ¿Qué opinas de que las casetas dejen de aceptar efectivo?
6: Así puedes verificar si ya cayó la pensión Mujeres Bienestar. El Banco del Bienestar informó que las beneficiarias deben revisar el saldo de su tarjeta antes de reportar un retraso en el depósito de 3.100 pesos. El pago de julio-agosto se entrega de forma escalonada según la letra del apellido. La consulta puede hacerse en cajeros, la app oficial o mediante la línea del bienestar si el apoyo no aparece.
7: Sheinbaum responde sobre el Mundial 2038 en México. La presidenta Claudia Sheinbaum reaccionó a la propuesta de que México vuelva a ser sede del Mundial en 2038. Destacó que el país cuenta con la infraestructura, los estadios y una afición que ha demostrado su pasión, especialmente durante el Mundial 2026. Sin embargo, aclaró que por ahora no existe una candidatura oficial ni un anuncio de la FIFA sobre las sedes del torneo. ¿Te gustaría que México organizara otra Copa del Mundo?
8: Infonavit revela cómo saber cuánto crédito de vivienda puedes recibir. Los trabajadores pueden consultar su monto estimado mediante la herramienta de precalificación de Infonavit. El instituto calcula el financiamiento según salario, edad, historial laboral y ahorro en la subcuenta de vivienda.
9: La consulta se realiza en Mi Cuenta Infonavit, donde se muestran los puntos y las condiciones del posible crédito.
10: ¿El SAT bloqueó tu transferencia? Si una transferencia bancaria fue rechazada, no significa que el SAT la haya bloqueado. Desde 2026, los bancos aplican el monto transaccional del usuario, un sistema de seguridad que limita el monto máximo de las operaciones para prevenir fraudes. Si excedes ese límite, la transferencia se cancela automáticamente. El SAT solo puede revisar movimientos cuando detecta inconsistencias fiscales, pero no bloquea las operaciones.
11: Corte analizará reconocer derechos a las abejas.
12: La Suprema Corte revisará un amparo promovido por comunidades mayas que busca reconocer a las abejas como sujetos de derechos. El caso plantea que estos insectos, fundamentales para la polinización y el equilibrio ambiental, puedan recibir una mayor protección jurídica. Además, la resolución podría sentar un precedente para fortalecer la conservación de especies como la abeja melipona y abrir nuevos criterios sobre la protección de la biodiversidad en México.
13: ¿Crees que las abejas deberían tener reconocimiento legal?
14: Alertan por lluvias extremas y posible tormenta negra en México. El SMN pronosticó lluvias intensas en varios estados, con riesgo de inundaciones, desbordamientos y deslaves. Aunque la tormenta negra no es una categoría oficial en México, se usa para describir precipitaciones extremas. Protección Civil pidió evitar zonas inundadas y tomar medidas de prevención.

0: 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Vamos a un corte, regresamos.
1: El calor extremo puede poner en riesgo la salud.
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8:45. Bueno, pues nos retiramos un poquito más temprano el día de hoy porque, pues mire, pues porque ya nos vamos, es la verdad. Pues porque ya vamos para la hierba, oiga. Así que, sí, pues ni modo, ¿verdad? Alguien tiene que hacer el trabajo pesado y nos tocó a nosotros. Yo soy Yuris Ubías, ella es Andy Arzabala, Eric Moreno, que aquí lo dejamos. Hicimos una rifa y le tocó quedarse en Parral. Ni modo. Él anda en las jornadas, el Eric a gusto. Y pues nosotros tenemos que ir a trabajar también. Aquí todo el mundo trabajamos bien de cora. Gracias al jefe Benjamín Flores por dejarnos trabajar así de corazón. Así es como se da resultados, ¿eh? Bueno, no sé si estamos dando resultados, pero aquí andamos. Gracias. Hasta el lunes. Síganos a través de las redes sociales porque ahí vamos a andar en todos lados, ¿eh? El pastel, mija. Ya me lo quiero llevar, el pastelazo, échele. Ya lo quiero ya para irme comiendo en el camino, ¿eh? Vamos a ver quién se gana el pastelazo el día de hoy. Échale por ahí el cumpleañero, el ganador. La vida es una tómbola. Felicitamos a Naín Ricardo Chávez Yáñez, que cumple años. Ya está ahí el ganador. Naín Ricardo Chávez Yáñez es el ganador del pastelazo. Congratulations. Ahora sí, fuga de la oruga.

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sé qué significa ese el escaminado, pero soy bien perro, güey. No, la verdad, si la gente me pregunta qué significa Arnoldo, el escarminado, no sé, la neta, güey, yo siento como que escárbame ahora, güey. Oh, no sé, ábrele el hoyo, o sea, escarminado va. No sé, güey, yo qué voy a saber. Yo solamente sé que no sé nada. Pariente, buenos días, México, Distrito Federal. ¿Cómo anda la gente de Parral, Chihuahua? Ojalá que bien, güey, porque la neta no voy a estar aquí al aire yo de Oquis, va. Ah, pues que me estén oyendo cuatro pelados, cuatro marihuanos, ay, güey, dos, tres rucas, huevonas ahí que... No, no, pues no, güey. Se desperdicia, güey, se desperdicia. O sea, lo que pasa, güey, es que se desperdicia el talento, güey, el talento, pero... Bueno, hoy es sábado. Buenos días,

seguiré tratando ser mejor. Buenos días. Perra, me queda esta canción a mí, el Juanga, el Juanga, yo aquí lo siento yo, güey. Con esta canción yo aquí lo siento en caliente ese güey. No, es que sí me queda bien perra, güey. Sí me queda muy perra esa canción, la neta. O sea, uno debe reconocer, güey, cuando dicen, no, es que este vato, güey, se le dan ese tipo de rolas. O no se le dan, va, porque ya, así como que... O sea, como que uno va entendiendo, va, güey, el sistema de uno, güey. Que tú dices, ah, le caen bien las del Juanga, pero no le caen las del Vicente. Sí, por ejemplo, el Vicente, güey. A mí no me gusta cantar las rolas del Vicente, güey, porque era jotillo, güey. O sea, a diferencia de Juanga, el Vicente era jotillo declarado, güey. Él se... él se declaró, güey. ¿Y Juanga qué? A Juanga le dijeron, Juanga, ¿eres jotillo? Y dijo, ay, mijo, lo que se ve no se pregunta. ¿Sí o no, güey? Nunca afirmó, güey. Nunca afirmó el vato, güey. No, a Chente sí, güey. Chente sí lo... Chente, quiero que sepas, güey, que él lo declaró, güey. Si usted no sabe, usted cállese. Si usted no sabe, usted cállese mejor. Porque Chente lo declaró, güey. Chente lo declaró, güey. Quiero que sepan ustedes, güey, que él declaró que sí lo habían atravesado, güey. No es truco eso, güey. No es mentira, güey.

0: yo seguiré tratando de ser mejor. Bueno, pues ahí está, yo ya di la explicación de por qué me gusta cantar mejor las canciones de... ¡Ay, güey! ¡Qué rollo, ay, qué rollo ahí! ¿Qué está pasando? ¡Nos están invadiendo! ¡La bestia, güey! ¡Se está embrujando este pedo, güey! ¡Este pedo se está embrujando aquí, güey! ¡Algo aquí está pasando, güey, No, es que es en serio, güey. Mira, piensa que estoy bromeando, va, güey. El Vicente lo dijo, güey. El Vicente lo dijo, güey. Yo no lo dije, güey. Él solito lo dijo, güey. Él solito, güey. Yo no. Juan Gabriel le dijeron, Juanga, eres jotillo. Apágale ahí, apágale poquito ahí, güey. Apágale poquito, apágale poquito. Cuando el Juanga está en una entrevista, güey. A él le dijeron, Juanga, eres jotillo. Y él dijo, ay, mijo, lo que se ve no se pregunta. O sea, así dijo el güey. Yo no lo... Yo, sí, güey. O sea, yo no. Pues no, güey. Yo no lo dije, güey. O sea, eso, güey. Juanga dijo, ay, mijo, lo que se ve no se pregunta. O sea, así digo, güey. En cambio, Vicente Fernández, güey, lo dijo, güey. Lo dijo y lo repitió claramente. Y lo tengo grabado con su voz. Súbele, güey.
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0: ¿Qué hubo? Se lo enterraron en vida, güey. O sea, hasta, ay, hasta le hizo, ay, como que sintió el empujón el güey, no sé. Perdón. Como que sintió el vato, güey. No, él solo lo dijo, güey, escúchalo. Mira.
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0: Mira, ya está, era. Ay, güey, la chica, como que sí le volvió el güey, ¿eh? Ay, como que le hizo, ay, perro, estás bueno, sarnoso. No sé, yo pienso, va. Entonces, güey, pues ahí está, güey. Es la explicación, güey. ¿Eh? Para que no diga nada, perros. Y porque luego dicen que yo cuento mentiras, güey. Ahí está, en la voz del Chente, güey. En vida se lo trajeron al güey. Y decían que el cotillo era el Juanga, no, hombre, güey.

0: Y anda bailando ahí en su cantón, güey. Las señoras que se levantaron a lavar la ropa, chiquititas. A los güeyes que van de viaje, a toda la banda, atención, hago un llamado. Póndela, ahí, güey, rápido, rápido, güey. Changuleón. Ey, changuleón. Burro. Solamente así volteas, güey. Atención, apágame eso, atención.
1: Alerta sísmica.
0: No, es que me está temblando el calcetín. Esa no era, güey. O sea, era la alerta, pero sin sísmica, güey. Ahorita las señoras andan ahí, corre como mensas en la casa, güey. Sí, güey, pues estás viendo que están mensas. Y tú tal le pones eso, güey. No, es que esa no era, güey. No. No, La pasteaste. Hay que reconocerlo. Que la pasteaste, No sé, güey. Ah, sí, póntelo, güey, ahora sí. ¡Alerta! Ya, güey, ponlo. ¡Ponlo, güey! A ver, ¿a qué horas, perro? No, pues ahí está todo el mendigo día, güey. A ver, ¿a qué hora? Pues ya es hora, perro. Ya está la... Ya, quítalo, güey. Ya arruinaste el mensaje, güey. Ya lo arruinaste, güey. Es que... no, ya quítalo. Ya lo arruinaste, güey. Es que tiene que ser en fa, güey. Cuando yo te digo alerta, fa, tú lo sueltas de volada, changoleón. ¡Alerta! ¡Ya, güey! No, ya no sirves tú para eso de la operada, güey. Voy a traerme a Leo Nevares, güey. ¡Alerta! Dos camionetas van en la carretera hacia Washoshi. ¡Alerta! Va gente hacia Washoshi. Va gente de los medios de comunicación, quiero decir yo, ¿eh? O sea, los güeyes de los medios de comunicación, güey. Los que desinforman van hacia Washington. Ahí a la banda de Washoshi voy a pedirles de favor que me los traten bien, güey. Algunos de ellos son especiales, ¿verdad? Algunos son especiales, trátenmelos bien, no sean gachos, güey. Cuídenmelos ahí a la gente de Washington, ¿verdad? Va gente de aquí de Parral, güey, de los medios de comunicación. Algunos no han tomado su pastilla al tiro porque se alocan de repente. Aunque no pasa nada, llevan buena... Sí, llevan buena guía, llevan a la Terian número uno, acompañada de la Miniterian número dos también. Hasta la Rosario va, güey. Hasta la Rosario se les pegó, güey. ¿Sí o no, güey? Hasta Rosario va, güey. Pues si yo la vi ahorita. Cuando se subió a la camioneta, yo la vi en la Rosario. ¿Cómo que Rosario, Chango León? Rosario, güey. Pues ahí está Rosario, güey. La de aquí, güey. ¿No sabes quién es Rosario? Dile quién es Rosario, güey, López, por favor.
2: Ay, ¿cómo están, menso? Pues la... ¿La tijeras? ¿La lesbiana, menso?
0: No, abuelo, pe, así no mensa, porque soy feo, van a pensar que estamos discriminando ahí. La compañera, para que no se diga feo, la compañera. Bueno, antes de continuar, déjenme les presento al equipo de producción del Marranero Show. Démosle un fuerte aplauso y recibamos con cariño y con amor al originario de Matamoros, Chihuahua. El operador estrella, el patas de espagueti. ¡El Pachuco! ¡Changoleón!

0: Bienvenido, mijo. Bienvenido al Pachuco Sango León. Bienvenido, perro. Pachuco. Pachuco. Pachuco. Yeah. Ahí, pues, me excita poner la canción yo. Cuando la pone yo sí me excito, la neta. Quiero ser sincero yo. Luego, cuando la pongo esa en la noche, yo la pongo esa como a las... como a las 12 de la noche y parezco bien embrujado. No, sí, la neta, hay que ser sincero, güey. Yo esa canción la pongo a las 12 de la noche y parezco bien embrujado, güey.
1: Ay, señor, no entiendo qué tiene que ver un piano embrujado con la canción.
0: No, no, abuelo, pero o sea, nada que ver la canción, pero a las 12 yo parezco piano embrujado.
1: Ay, no, señor, no le entiendo qué quiere decir con eso.
0: Guadalupe, por favor, mija, eso todo el mundo lo sabe, hombre. Piano embrujado.
1: Ay, no, señor, no le entiendo nada, ¿eh? No sé qué quiere decir con eso del piano embrujado, pero pues... no sé, como que da miedo, como que está solo, ¿verdad?
0: Guadalupe, cuando uno dice... ese güey anda como piano embrujado, quiere decir que porque nomás llega la noche y se toca solo.
1: Ay, señor, qué marrano, guácala. Bueno, aunque viéndola bien, yo también a veces estoy como piano embrujado, ¿verdad?
0: Ah, no, quién sabe, ahí sí yo desconozco. Ahí sí yo no, no. Ahí, en inglés, I don't know what happened with you, baby. You eat like a pork. Eres marranona, tú eres marranona. ¿Qué onda? Ahora quiero presentar a la voz más sexy. ¿Qué digo, la voz más sexy? A la mujer más preciosa, a la de las piernas de medio kilómetro, con la que se da un tiro la Yuri Subías. Pues ahí se dan un tiro, güey, pues la Terian 1 y la Terian 2, güey. Y ahí sí, o sea, aquí es un choque de egos, güey, porque en caliente llega la Yuri con su vestido y le dice, ¿qué hule qué, chiquitaga para allá, mija? Y llega la Guadalupe y le dice, ¿qué hule qué? Pues aquí también hay, se dan un topón, se dan un topón. Así que vamos a recibir con un fuerte aplauso a la miniteria número 2 de la radio, la de las piernas de medio kilómetro, la mujer sexy, la guapa, la de la voz preciosa, Guadalupe.

empezar, apágale un poquito para empezar. No soy la Teria número 2, ¿eh? Yo soy la Teria número 1 y la señorita Yuri la Teria número 2, ¿eh? No compare, señor, no compare.

0: Yes, yes. Oh, yes. Yes, yes. Dancing, dancing, dancing, dancing. Sí. Sí. Sí. Sí. A la bestia, otra vez me equivoqué, güey. Ahí va, ahí va. Sí. Sí. ¡Ah! ¡Ah, qué leche! Ese güey nomás está tanteando la uno, güey. Ah, nada, güey, así, ¿quién le entiende, güey? Pues está con que sí, aunque. ¡Ah! Y uno acá, güey. ¿Qué pedo, no se vale así, güey? Ahí voy. Sí. A la bestia, ahora ni dijo, güey.
1: Señor, antes de continuar con este programa, me gustaría mucho. Bájale poquito, Chango León, por favor. Bájale poquito. Gracias. Bueno, a mí me gustaría, señor, primero que nada, pues, mandarle un beso, ¿verdad? Un beso, un fuerte abrazo a todos los mineros, señor, porque hoy es Día del Minero. El día de hoy, pues, están festejando, señor. Todos los mineros, ¿verdad? Entonces, pues, yo quiero mandarles un caluroso abrazo. Un caluroso beso a todos los mineros de Santa Bárbara, de San Francisco del Oro, señor. A todos los mineros también que trabajan en San Julián. A los mineros también de diferentes partes, ¿verdad? Que trabajan en Zacatecas, señor, en Sonora.
0: ¿En Sonora?
1: Ahí en Sonora, señor.
0: ¿Ahí en Sonora?
1: Sí, señor.
0: Allá en Sonora hay un rancho. Casi llegando a Chihuahua, muy cerquita de Mulatos, y Zaguaripa se llama. Ahí nació un chamaquito, y ya nació con agallas. ¡Agallas!
1: Señor, de preferencia no cante, ¿verdad? Porque no está cantando muy bien, ¿verdad? De preferencia, claro, ¿verdad? Entonces, un abrazo y un beso a todos los mineros, ¿eh? Con mucho cariño. De parte de todo el equipo de producción, de parte de Guadalupita Guadarrama, de parte de todo el equipo del Marranero Show, a todos y a todas les deseamos un bonito día, ¿eh? Que la pasen bien padre y pues todo bien padre.
0: Claro que sí, a todos los mineros, a todos los cuernudos. No, perra, a ver, a todos, espérate, no me censures. Espérate, Sangoleón, espérate, güey. Esto lo tenemos que decir, güey, porque ¿cuántos güeyes no se van a trabajar a la mina, güey? Duran 3 semanas sin venir, güey. 3 semanas, perro. 3 semanas, güey, o sea, ¿tú crees que tu mujer, güey, se va a aguantar 3 semanas, pero no, güey? Ella tiene quien le dé mantenimiento a ese motorcito, güey. Así como también, tú, perro, tú, güey, tú no te hagas tonto, güey. Tú que me estás oyendo ahorita. Tú le das también su mantenimiento. Sí, a la de seguridad de ahí de la mina, güey. Que, por cierto, ella también tiene su vato acá, güey. Y el vato también le anda dando mantenimiento a la secretaria donde él jala. O sea, es un hervidero bárbaro ahí, güey. Pero bueno, a los cornudos, hoy es día de los cornudos, a todos los mineros, hoy en su día especial, en especial a todos los cornudos ahí de Naica, Chihuahua, muy, muy especialmente al cornudo mayor, güey. Al ingeniero Alfredo Moreno. Mira, Inge. Usted sabe, Inge. Usted no se haga menso. Usted sabe que le anda pedaleando su bicicleta, Inge. ¿Por qué cree usted que cuando llega, Inge, no se haga menso? ¿Por qué cree usted que cuando baja de descanso lo reciben con tanto cariño? Y no hay reclamos. Y le dicen, vente, papi, ¿eh? ¿Por qué? Mijo, dicen que cuando un carro no pide gasolina es porque alguien más ya le puso la manguera. Dicen, no, yo no estoy insinuando nada, yo no estoy diciendo nada. Yo no estoy diciendo que ahí en San Julián andan enganchados con unas ingenieras, los ingenieros, a mí no me diga nada. Bueno, ahí nomás, así lo comentan, vea. Yo no sé mucho del tema, yo, pero pues ahí nomás lo voy a dejar así, voy a soltarla. Voy a soltar esa información yo y me voy a ir lentamente yo, güey. Porque pues ahí está, güey. Hoy es del cornudo, hoy, del minero, hoy, güey. No lo digo yo. Lo dicen las 496,000 mujeres que se quedan solas en casa 3 semanas. Solas entre comillas. Usando equipos raros para satisfacer sus bajos instintos carnales. Mientras que el fulano anda de tercera, la mujer también. No me pregunten con quién o cómo, nomás lo sé. Dicen. Porque luego... Sí, para que no digan que uno anda ahí de hablador de okis, güey. Mejor, vamos a una pausa comercial con una rola bien perrona, güey. Hoy sábado, güey. Hoy hay que poner rolas perronas, güey. Rolas de sábado, güey. Pero antes le quiero mandar a un besillo, así era. El chirrisquinquisquisquis. Al Chila, compa Chila. Tienes cuerpo, güey. Tienes físico de que fuiste minero, güey. Y pues estás prieto, güey. Así como de la oscuridad, güey. Estás prieto, güey. Y estás marcado. Marcado por... Pues marcado. ¿Para qué voy a decir yo? Pero compa Chila, hoy es tu día, viejón, también. Y como es sábado, Chango León, suéltame una rola de sábado, papi.

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Mira, es que esa rola se debe marcar, güey. Estas canciones, güey, son para bailarse, güey, para marcarla y todo el pedo, güey. O sea, no va a estar como menso escuchándolas. No, estas rolas son para marcarla, viejo, son para marcarla. Dice, buenos días, Arnoldo. ¿Me le puede mandar un

0: Saludo a todos mis sobrinos que ayer llegaron de vacaciones y los tengo escuchando su programa. Ándale, perro, así tiene que ser, güey. ¿A dónde te envío una caguama? ¿Qué loco? ¿Dónde te la mando? No, que aprendan los mocosos. Que aprendan los mocosos, a ver. Bájale poquito ahí, güey, bájale poquito. Bájale poquito, perro, oye, burro. Bájale poquito, güey, le estoy diciendo, hombre. Queremos que bájale, güey, ¿entiende? ¿Estás burro o qué? ¿Estás tonto? ¿Qué no entiendes tú o qué? Pues órale, pues, güey, pues aliviánate. Queremos que sepan que este programa es un programa cultural, que este es un programa... Este es un programa, pues un programa bonito, ¿verdad? Un programa bonito, güey, un programa... Cultural, sobre todo. Y pues más que nada que sepan que este es un programa bonito, ¿verdad? Es lo importante eso, que ustedes cuando oigan este programa digan, ¿qué perro te ese vato? ¿Por qué? Porque trae cultura y conocimiento, güey. Sí, además que en este programa, pues sí, hablamos de Dios siempre, güey.
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0: Pero él estuvo ahí conmigo. 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
0: Y cuando sientas que ya no puedes más, que sientas que estás cansado, que la vida no te ha llevado a nada bueno, que no has logrado cumplir ninguno de tus sueños, que se pone más complicado cada vez, que no tienes gente a tu lado que te ama de verdad, recuerda algo muy importante: que Dios, Alá, Chuyito, Jesús, Cristo, o como tú lo conozcas, está siempre contigo. ¡Amén, amén, hermano!
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0: O sea, eso nomás es para que vean que este programa es un programa que también trae cultura, güey. O sea, no crean que soy un estúpido cualquiera. O sea, sí soy. Vea, pero, sí, o sea, sí. O sea, sí tenemos buen cotorreo, pues, va. No, yo nomás decía, pues, va. Para que vean que aquí tenemos todo el flow, perro. ¡Banda! En este momento quiero invitar a toda la bandera, a todos los morrillos, todas las morrillas que están oyendo el programa El Marranero Show, para que se pongan bien pilas, porque en este momento, en este precioso momento, voy a regalar cortesías. Voy a regalar cortesías para que se vayan mañana al Foro Villista a disfrutar del show infantil Mario Galaxy. Mañana Foro Villista es un show que no te puedes perder, en el cual tienes que llevar a tus hijos, a tus hijas, a divertirse en un foro que va a estar lleno de niños y niñas de Parral y toda la región. Y hoy aquí en el Marranero Show queremos regalar tres cortesías para que se vayan a disfrutar de el show infantil de Mario Galaxy. ¿Quieres las cortesías? Sé entonces, porque el evento es mañana a las 4 de la tarde en el Foro Villista. Vive con tus hijos el show infantil de Mario Galaxy. Un show que no puedes dejar que tu niño se pierda, güey, por nada del mundo. Llévalo, perro. ¿Cómo si gastas en caguamas? ¿Cómo si gastas en 1500? ¿Tú pones en el cuarto? Entonces no es nada llevarlos a un show de Mario Galaxy, güey. Ahí los vemos mañana, 4 de la tarde. Únicamente las tres primeras personas en mandarme mensaje de WhatsApp: 627-279-9727. Es más, las tres primeras personas en venir a la radio, en llegar a la radio, las tres primeras personas en llegar a la radio, les regalo cortesía para el show infantil de Mario Galaxy. Únicamente las primeras tres. ¡Corra! ¡Corra! ¡Porque nos vamos! ¡Nos vamos! Parecían los espotestileros, va, güey, cuando... Últimos días, porque usted lo pidió. No, pero sí, güey. Los tres primeras personas en llegar aquí a la radio, Cayo Campo 83, tercer piso, vengan y les regalamos su cortesía para que se vaya al show perrote infantil del Mario Galaxy. ¡Ahora sí, pariente! ¡El rap! ¡Toda mundo a bailar! Dice Arnoldo, no tiene cortesías para el bass. ¿Pa' qué? Ni va a haber, ahorita va a llover. Ahorita va a llover bien, perro, no va a haber bass, se va a cancelar, ya me dijeron. No, es en serio, me dijeron, Arnoldo. Ni regales tú, güey, porque va a llover, güey. Se va a cancelar. Y para que no quedes mal. Va a llover, señora. Entienda que sí, hombre.

mensajes de WhatsApp. Déjale leer acá, a ver qué rollo. Dice, ¿cómo no me regalas pases? No, seas marrano, chilango. No seas marrano, güey. No seas marrano, güey. O sea, vato, de verdad, güey, debes de entender tú, güey, que la vida es más bonita, güey, cuando la vives sano, güey. Debes de aprender, chilango, a vivir tu vida, güey, sin marranadas en tu cuerpo, güey. O sea, en pocas palabras,

¡Vive sin drogas, Chilango! ¡Entiende, hombre! No es de marrano, ay, güey, entiende. No, pues es que me acaba de poner un mensaje. Me acaba de poner un mensaje el Chilango. Dice, ¿cómo no me regala su pase? Ah, perdón, güey, no, dice, para ir a... perdón, güey. Ah, perdón, pues se me fue el rollo, güey. Dice, buenos días, saludos a la colonia Zapata, Real de Victoria, saludos a la señora Rosa, al señor Jorge que están almorzando, al niño Luis que anda trabajando, acarreando tierra. Es todo, mi Luis. Es todo, mi Luis. Hay que sacar para los frijolitos, viejo, porque si no está cruel. Dice Arnoldo, ponte la canción, güey, de Flor de Naranjo de los Invasores, güey. Ah, güey, esa rata bien feota, esa rola, güey. Bien puras canciones feas, Mario. Vean algo bien, güey. ¿Esa es morero qué, güey? Dice, hola. Hola, güey. ¿Qué quieres que yo haga? Sí, güey. A los sobrinos que están ahí oyendo el programa. Hola, sobrinos. Dice, hola, ¿cómo estás? ¿Quieres una cortesía? Pues ven por ella. Ya les dije, los primeros tres en llegar, les regalo cortesía ahorita. Para que se vayan al show infantil de Mario Galaxy, que es mañana, ¿eh? Es mañana. Ahora sí, pariente. Ya vámonos ya, güey. Ya ando bien fastidiado yo. Ya lo que yo quiero es ahorita irme al jacuzzi. Pues ya. Al jacuzzi. A gusto, un rato. Voy a ir con la señora que me da masajes. Que me den un masajito relajante. Y pues a ver qué rollo. A ver qué royal va. Y pues nada, güey. Ahí saludo a toda la banda. Y estoy viendo el programa El Marranero Show. Ya nos vamos, ya, güey, ya nos vamos. Mañana cáigale al evento ese que le dije. Show infantil de Super Mario Galaxy. Ahí en el Foro Villista, 4 de la tarde, pariente. Ya, vámonos, ya, güey, ando bien fastidiado yo, güey. Ya lo quiero decirme, ya, güey. Sí, ya, güey, ando bien cansado, ya, güey, todo, güey. Sí. Bueno, entonces, ¿de aquel lado? ¡Démosle un fuerte aplauso al Patas de Espagueti, el Pachuco Chongo León! ¡Gracias, Chongo León!

0: Pachuco.
1: Pachuco.
0: Yeah. Híjuela, chíame. Híjuela, quítala, quítala, quítala ya, güey, porque esta rola me enciende bien raro, güey. Quién sabe cómo siento yo. Guadalupita, gracias. A Guadalupita Guadarrama. La voz sexy de la radio, la de las piernas de medio kilómetro. La pomposa, la Terian. Número uno. Guadalupita, gracias, mi reina, gracias.
2: Wow, gracias a toda la gente, ¿verdad? Que pues que oye el programa, señor, a todas las personas. A toda la gente que está escuchando este programa, muchas gracias. Soy Guadalupita Guadarrama, les mando un beso, les mando abrazos y pues Dios me los bendiga. ¡Los amito!
0: Los amito. Bueno, soy Arnoldo.

Sí, así, sí, haz lo que yo quisiera yo ahorita, güey. Soy Arnoldo, el Potuja Jabalera. Saben que los queremos mucho y los queremos ver triunfar. ¡Arremánguese, viejón!

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0: ¡Qué rollo! Mi raza, ¿cómo están? Muy buenas tardes. Hola a toda la raza que nos acompaña a través de nuestra frecuencia en radio por la tremenda 96.9. ¿Cómo están? ¿Qué tal a toda la... también a toda la gente que nos sigue a través de nuestro Facebook en vivo por la tremenda Parral? ¿Cómo están? Mi nombre es Jorge Ortega, soy el Jaguar. 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
1: Claro que sí, es correcto lo que dices. 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
1: 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La verdad que está genial.
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1: 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Todos los días vas a tener que llegar aquí a la casa, nosotros te vamos a regalar el cargador de casa, lo vas a enchufar y vas a poder salir al otro día con 100 kilómetros eléctricos libres de gasolina. Vas a volver a gastar gasolina en la ciudad.
0: Fíjate, lo padre de eso, Osvaldo, es que en Parral, ¿en dónde metes 100 kilómetros? Digo, de la casa al trabajo, el trabajo a la escuela, los niños al mandado, al comer, al trabajo de vuelta, y no te gastas los 30 kilómetros.
1: Es correcto, es lo que estamos platicando aquí con una gente que se acaba de llegar. 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
1: 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Somos la marca que está comprometida con la ONU, ante la ONU, que puede bajarle y quiere bajarle un grado centígrado al planeta. Se oye sencillo, se oye un grado centígrado, pero a nivel mundial, Jaguar, es muchísimo, y somos la marca que está comprometida por escrito ante la ONU a hacer ese tipo de grado centígrado menos.
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1: 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Todo lo va a hacer esta camioneta.
0: Padrísimo. 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
0: 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Ven a conocerlo, con esto me retiro a través de la cadena tremenda 96.9, donde siempre, pero siempre estamos al 100 con la raza.

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1: Seguimos escalando en este conteo picudo. En la novena casilla llega una combinación que es pura poesía y sentimiento. Dos grandes de la música se juntan para cantarle a ese sentimiento real, del que ya casi no hay. Para los que están brindando por una bonita historia, aquí está Alfredo Olivas y Rayleigh Barba recordando lo que es el amor del bueno. Súbele al volumen, posición 9, Alfredo Olivas y Rayleigh Barba, amor del bueno.
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0: el poeta Edén Muñoz y Cristian Castro trayéndonos esta verdadera odisea, pura calidad de viejones. Posición 8, Edén Muñoz y Cristian Castro.
1: Posición 8.

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4: ¡Paren todo! Entramos a territorio de la jefa, la mujer que manda en las ondas radiales nocturnas. Recibimos con un fuerte aplauso a Roxana, la texana.
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5: ¿Qué tal, mi raza chula? Soy su amiga Roxana Texana y hoy en la Gruperrona nos pusimos nostálgicos, pero con un montón de ritmo. Vamos a platicar de un tema que muchos recordamos con el corazón, pero que ahora se renueva con un sabor espectacular. Se juntaron los románticos de Guardianes del Amor con todo el estilo andino y la cumbia de los Askis para revivir esa joya que dice El Perro, El Gato y Yo. Una rola que nos habla de la soledad cuando se nos va el amor. Pero miren, con un ritmo que te hace mover los pies a fuercita. Así que levanten lo que traigan en la mano, dejen los problemas a un lado y pónganse a bailar con esta tremenda colaboración que es una delicia. Con ustedes, los Guardianes del Amor y los Askis. ¡Échele!
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1: Después de ese tremendo bailazo, volvemos al conteo. En la posición 7 tenemos a uno de los meros jefes del mariacheño. Cuando el amor te hace dar vueltas y parece que estás en medio de una historia de película, te pones a bailar. Esto se titula el vals, puro Cristian Nodal. Así que él está en la posición 7, Cristian Nodal.
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1: Abran paso que vienen los señores de la experiencia, una institución de nuestra música. En el lugar número 6, saquen las botas y el sombrero, porque esa banda sinaloense se escucha con orgullo. Te estoy hablando de la arrolladora Banda Limón. Nos regala ese tremendo tema dedicado a esas morenitas. Así que nos traen de un ala. Posición número 6, la arrolladora Banda Limón, morena.
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eres cuando yo estaba ahí, nada más y nada menos que en el Cyclos, ¿no? Le inyectó todo el sabor del regional, esta energía que se trae a la juventud de ahora y que no deja de sonar en las calles. Logró que una rola de los 80s se vuelva a poner de moda en los audífonos y en cada esquina.

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1: Entramos al top 5, la zona VIP de la radio. Aquí hay pura lumbre, pura colaboración de titanes que no te imaginas, pero que suena increíble. Desde Iztapalapa para el mundo, se juntaron con el rey del sabor latino para traernos un clásico al ritmo de la cumbia. Los Ángeles Azules y Ricky Martin diciéndonos, vuelve. Posición número 5, Los Ángeles Azules y Ricky Martin.
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0: A un paso del podium nos ponemos un poquito románticos. El grupo que no nos deja de sorprender a la raza nos trae un éxito con un estilo único, ideal para dedicárselo a esa persona que te mueve el piso con solo mirarte. Grupo Frontera nos presenta Sus Ojitos Bellos. Disfrútenla en la posición número 4.
1: Posición

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0: sentimiento y orgullo. Si ya dolió bastante y es momento de decirle adiós, Camila Fernández te dice suéltame. Salud por los que tienen ese valor de soltar. Posición 3, Camila Fernández.
1: Posición 3. 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

0: Casi si tocamos la cima en la segunda posición. Uno de los lanzamientos más pedidos por toda la raza. Un tema ideal para cuando el vacío se siente fuerte en el pecho y extrañas a quien ya no está. Con un estilo único, Hernán Sepúlveda nos canta Sin Tu Amor. No le bajes, que ya viene la número uno aquí en Las Más Picudas.
1: Posición 2.

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